0: Las últimas informaciones indican ríos fuera de su cauce y aguaceros muy fuertes. Por favor, les recomendamos no salgan de sus casas. Seguimos.
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5: 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A beautifully balanced side built on fluid possession, led by a creative playmaker who unlocks defenses at will. La Roja's depth across every position makes them the team to beat.
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3: En Charming escuchamos que no deberías hablar sobre ir al baño en público, entonces decidimos cantar sobre ello.

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eso creo yo. You'll be surprised. ¿Qué te parece, Royce? Muy juiciosa la tipa, ¿no?

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1: Vamos, listo. Salud, muchachos, por esa mujer.

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1: 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On 81 southbound, there's road work between exits 191B, the Scranton Expressway, and 190 Dixon City Main Avenue, with a ramp closure at exit 190. And on the PA Turnpike northbound, watch for right lane closures due to road work between Wilkes-Barre and Wyoming Valley, milepost 109 to 112, and between Wyoming Valley and the exit to Kaiser Avenue, milepost 117 to 121. Otherwise, things appear to be incident and accident-free as volume is light to moderate across Interstates 380, 81, and 84 in Lackawanna County and Route 309, the Pennsylvania Turnpike, and Interstate 80 in Luzerne County. If you see a problem, call the GM line at 570-883-7269. I'm Tyler Cornell with your Pentel Data Internet traffic update on La Mega.
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18: A esta hora es Víctor González con Minuto 60. El presidente Trump llegó a la cumbre de la OTAN mientras los líderes intentan demostrar que se toman en serio la defensa. El líder de la minoría en el Senado, Chuck Schumer, y la dirección del Partido Demócrata de Maine instaron al candidato al Senado, Graham Platner, a retirarse de la contienda tras un impactante informe de Político que acusa al candidato de agresión sexual. La preocupación por la inflación a corto plazo sube en Estados Unidos, según la Reserva Federal de Nueva York. El presidente Trump llegó a Turquía para participar en la cumbre de la OTAN, donde la alianza buscará demostrar que Europa está reforzando su capacidad militar ante el cambio de prioridades estratégicas de Washington hacia la región de Asia.
19: Because of the relationship that we have, it's all gone very well. I just want to say that I have a lot of respect for the president.
18: Durante su visita a Ankara, Trump se reunió con el presidente turco Recep Tayyip Erdogan y anunció que Estados Unidos levantará las sanciones impuestas a Turquía por la compra de un sistema de defensa antimisiles ruso. En paralelo, la OTAN presentó un paquete de proyectos militares valorados en miles de millones de dólares con el objetivo de fortalecer las capacidades de defensa de los países miembros. Esto es Minuto 60.
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18: La defensa de Ismael El Mayo Zambada solicitó al juez federal Brian Coogan que, de ser condenado a cadena perpetua, recomiende su reclusión en un centro penitenciario que cuente con atención médica especializada, afirmando que el cofundador del cartel de Sinaloa enfrenta un deterioro físico considerable debido a su avanzada edad. Los abogados afirman que el narcotraficante presenta diversas enfermedades crónicas asociadas con la edad.
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4: Yo conmigo, yo con él, él delante y yo tras él. Hello, good morning por la mañana. What's going on, everybody? How we feeling, Dayanara? ¿Qué tal?
5: Good morning, feliz, contenta, bendecida, como siempre.
4: ¿Todo bajo control, Julio?
6: Claro que sí.
4: Hey, esta persona que está cansado.
6: Cansado, muchacho, cansado yo creo que no es la palabra.
5: ¿Qué estás?
6: ¿Qué pasó?
4: Y todavía, buenos días.
6: ¿Qué hay que tomarse?
7: No, chiles.
5: ¿Qué ves?
6: Oh, pero si es mocosa y todo.
4: No, ¿qué pasa?
5: Tengo un poquito de alergia.
4: Pásame ahí los Kleenex un momentico. Estos Kleenex son para limpiar las lágrimas de todos nuestros hermanos colombianos. ¡Qué lástima que fueron eliminados ayer!
5: ¡No!
4: Del Mundial.
5: ¡No puede ser!
4: ¿Qué es lo que está pasando?
5: ¡Why!
4: Horrible. Bueno, pero Argentina avanzó. Fue una gran sorpresa porque todo el mundo pensaba que eso se estaba acabando los minutos y que iba a ganar Egipcio y de repente llegó Messi, parece que se tomó un Red Bull y de repente dijo, no, un mate.
5: He
4: spiked it with something, with a lot of energy and patriotism, because he made it happen.
5: Yep.
4: So avanzan Extreme los argentinos, aunque Extreme tuvo un problema con un argentino, Andrés Cantor, ayer.
5: ¿What?
4: Le enviamos este mensaje, ¿se acuerda? Buenos días, Harold, si no te saludé, y chus, my lady.
8: No, a mí me quieren tirar aquí al abandono, no se preocupen.
6: Estás desvelada. De ver la serie del Turco.
8: Ay, yo vi el Turco sin camisa ayer en Telemundo, María. Después del reality show de, ¿cómo se llama? Operación Triunfo. Ay, el Turco ese sin camisa, Dayanara, está para chuparse los dedos. Pero yo estoy enfocada en estos meses en David Bisbal. Le estoy haciendo el pelo, el maquillaje y relax. Estoy haciendo masajito después que él termina el show Operación Triunfo todos los días. 6-7 Centro por Telemundo.
4: Oye, parece que Chumaleri está audicionando también para una posición.
5: No sé, lo cree ni ella.
4: So, este fue el mensaje que le enviamos al gran Andrés Cantor, la voz del fútbol soccer en Spanish. ¡Gol! Extreme dice que el lunes lo había criticado demasiado el equipo USA. Escuchen. Yes.
9: Right. Andrés, ¿cómo estás? Sorry que te llamé a esta hora de madrugada. Lo más probable es que estás rendido todavía. Estás haciendo muy buen trabajo en el Mundial, como siempre. ¡Gol! Pero DJ Extreme de mi programa de radio está molesto contigo, dice, porque estás criticando fuertemente. Ayer criticaste demasiado a USA y quiero hablar contigo. Llámanos cuando te despiertes. No, yo Andrés.
10: Enrique, qué gusto saludarte, pero ¿cómo que DJ Extreme no sabe nada de soccer? Todos saben mucho de soccer cuando se juega la Copa del Mundo y la estamos viendo por Telemundo y Pico en español. DJ Extreme hoy juega Argentina. Y hay que gritar los goles de Messi. Y hay que ir a Argentina, DJ Extreme. Tú sabes mucho de fútbol. Abrazo a ambos.
11: Qué duro, qué grande, qué duro. Pero oye, tiene que tratar a los Estados Unidos, mi equipo, con un poquito más de cariño. Un poquito más de cariño, no decir que ya se está acabando en el minuto 60, brother, me tenía sufriendo. Abrazo.
4: Pero Extreme, hay que recordarse de que el cariño para USA ya se lo dio el presidente Trump con la llamada que hizo el presidente de la FIFA. Pues no fue suficiente cariño eso.
6: Ese cariño no lo queríamos.
4: Mira, The GOAT, Andrés Cantor, también te respondió a ese comentario tuyo. Cantó siempre al final, se quedó así como como que se quedó sin gasolina al final. Bueno, good morning familia, hoy es miércoles. ¿Quién juega hoy entonces?
6: A ver, ¿quién juega? Los más que saben, dale.
4: ¿Tú eres el del deportes aquí?
6: No me tires a mí. Ustedes son los analistas frustrados, dale. ¿Quién juega? Dale.
4: Extreme, y no juega la CL.
6: No, la CL no juega, la CL se va para tu casa.
4: Por eso,
5: si no está jugando
4: Argentina, verdaderamente...
6: There's no game. Los cuartos de finales arrancan mañana con Francia y Marruecos.
8: Si no hay equipos latinos jugando, no vale la pena verlo.
6: Solo queda uno.
5: Argentina.
6: Los actual campeones, solo queda uno.
4: Ok, ¿ganará Argentina? Vamos a hablar de esto más adelante. Uh-huh. ¿Y qué ha dicho Messi también después de haber ganado también ese juego de ayer donde se tomó los Red Bulls dentro del mate? He spiked the mate and he made it happen at the end there. 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

0: 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Today, en la clavada telefónica, llamamos para tratar de alquilar el barco de Alberto. El problema es que Alberto no está rentando el barco.
1: Quiero saber cuánto tú pagas por la balsa esa que tú tienes estacionado ahí al lado.
2: Bro, oye, bro, mira que tú... tú eres, bro.
1: Me vas a rentar la balsa esa para meterle para mi hija.
2: Pues te la vas a meter por el... Que esa balsa no se renta. Ese es mi barco. Porque me costó mucho billete. If you're gonna call me again, I'm gonna toss this number to the police station right now.
1: Con ese inglés barato que tiene, lo que voy a llamar es Homeland Security para que te deporte para la...
0: Ay. Esa es la clave que vas a escuchar a las 7 y 10, 8 y 10 y 9 y 10 de la mañana. Ay, ay, ay, caramba. Nuestra amiga Gaby Espino fue criticada. Está pasando por una tormenta y todo por publicidad y lo que subió a sus redes sociales. Escucha bien todo lo que sucedió y escucha lo que Gaby Espino explica por qué... I don't know if she helped the situation or made it worse.
3: Y qué bendición poder tener un negocio que le brinde la oportunidad a tantas personas en el mundo de poder, en este momento de crisis, en este momento tan duro, ser el sustento de su hogar en este momento. Nada, yo tengo una llamada hoy a las 9 de la noche, hora Miami, 7 de la noche, hora México. Donde te voy a contar cómo tú también puedes hacer el negocio desde cualquier parte del mundo, desde tu celular o desde tu computadora. Me duele como ser humano, me duele como mujer, me duele como mamá, me duele como alguien que tiene familia y alguien que tiene gente que ama Venezuela. Y precisamente porque duele, creo que también es importante entender algo. Seguir trabajando no significa que no nos importe. Seguir produciendo no significa que estemos indiferentes. Seguir... apareciendo en redes sociales no significa que no estemos ayudando, informando o sintiendo dolor. Mi gente, en mi caso, mi trabajo ocurre en redes sociales. También creo que no podemos convertir el dolor en juicio contra personas que están intentando salir adelante o ayudar a otros a salir adelante. Se puede sentir dolor y seguir trabajando.
0: Es muy válido el punto de ella, convertir el dolor en juicio. Y mucha gente lo hacen. ¿Qué pasa? Las redes sociales son una extensión de nosotros. Lo que dice, lo que no dice, dice mucho. Pero bueno, muchos están acusando, la están acusando de ser insensible. Ella respondió, como escuchaste aquí al final, de que la vida continúa. Cada cual, esto es algo muy personal, lo que tu corazón te dicte, lo que debes de decir, hacer, hablar o no hablar, ¿no? Pero bueno, ¿qué tú crees? Durante una tragedia, ¿es mejor pausar tu contenido? ¿Qué esperas tú de los content creators? ¿Qué esperas tú de nosotros, los comunicadores, cada vez que hay un... o de un influencer o alguien que ves en la televisión, de alguien que tú admiras, de los cantantes, de los artistas, cuando hay una tragedia? Ellos también están procesando la información. Nosotros también los procesamos. Y puede ser que, por ejemplo, al principio del show podemos mencionar algo negativo que sucedió, damos nuestro pensamiento, porque nuestro show arranca a las 6 de la mañana y entonces no estamos el resto del show necesariamente pensando o pendiente
4: o mencionándolo.
0: Pero
4: no
0: mucha gente,
4: que somos insensibles.
0: Y es inválido porque mucha gente a veces nos juzgan porque nos escuchan, lo escucharon a las 7 de la mañana, a las 8 o a las 9 de la mañana se empataron con a la noche por la tarde, un contenido en las redes sociales. Porque subimos algo happy no significa que no estamos conectados, que no nos afecte algo feo.
4: Y entendemos también que especialmente los artistas también tienen sus eventos ya programados. Yo creo que a principio de una tragedia como tal, uno espera un poquito de pausa, a menos que estés hablando de la situación. En esos primeros días, hablar de la situación o cómo ayudar o guiar a la gente de a dónde ir, como nosotros que estamos haciendo lo de Jam, .org. Pero sí se entiende que pues hay eventos, hay cosas que ya están programadas, hay trabajos que ya están hechos, que los tienen que
0: seguir. La vida continúa, exactamente. Claro. Pero bueno, ¿tú cómo lo ves? 844 y es Enrique, tira para acá, queremos hablar de esto esta mañana. La cuestión de las tragedias y las redes sociales y lo que la gente expresan o lo que no expresan. 844 y es Enrique, 844-937-3674. ¿Viste ese edificio en Nueva York, en Manhattan, de 37 pisos? Supuestamente estaban...
4: Remodelando. Era un edificio de oficinas.
0: Entonces lo estaban remodelando para hacerlo apartamentos.
4: Exacto.
0: En el proceso, yo no sé si la gente que estaban haciendo la remodelación fastidiaron algo ellos descubrieron una falla en la estructura y de repente se dieron cuenta, esta vaina se va a caer.
4: Claro.
0: Evacuaron el edificio, los edificios alrededor.
4: Uy, Dios mío.
0: Nos pone a pensar, obviamente, en el terremoto de Venezuela, en el Surfside Collapse, el edificio en la Florida.
5: Jet set.
0: En el Jet Set, en República Dominicana, qué cosa más grande.
4: Debería ser este obligatorio que todos los años chequeen todos los edificios, número uno.
5: Part of the inspection that they do.
4: ¿Y por qué siguen pasando cosas?
0: ¿Cada cuánto, cada 40 años, Harold?
6: Cada 40 años que hacen una inspección masiva, como quien dice.
0: Sí,
6: que...
4: 40 años.
6: 40 la masiva, pero hay otras inspecciones que pasan durante el tiempo también, pero
4: debe ser anual. ¿Y sabes qué es anual? Yo creo los elevadores. Yo me he puesto a leer
0: la certificación tiene que estar, los fire extinguishers, los edificios también deberían de revisarlos, you know.
7: Yeah. Ay, me voy a tener que revisar porque yo estoy a punto de cumplir 40. Estoy buscando un macho colágeno que me inspeccione.
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7: Ese sin camisa.
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0: La inteligencia artificial ya eligió a su equipo favorito. ¿Quieres saber quién va a ganar el mundial según la inteligencia artificial? Quédate ahí, te lo contamos a continuación. 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
1: Bueno, ahora con el Mundial entrando en los cuartos de final, la inteligencia artificial actualizó sus pronósticos. Según el AI, si le preguntas a AI, are you ready?
2: Yes. ¿Qué dice?
1: Analizó el rendimiento de los equipos, las estadísticas y el camino de todo lo que va como el torneo. Y según la inteligencia artificial, las selecciones como España, Argentina, Francia, también Inglaterra, okay, aparecen entre las que tienen mayores probabilidades de convertirse en campeonas. So, cualquiera de estos cuatro, España, Argentina, Francia, Inglaterra.
3: Si ella lleva cierta vaina, que me diga quién va a ganar para apostar dinero. A mí no me da decirme que van a ganar uno de esos cuatro, si esos cuatro ya calificaron.
1: Pero Jaro tiene, es right, es igual que Moni Vidente, esta mujer, la Vidente, esta famosa, esta. Dijo que iba a ganar Colombia, iba a ganar hace un par de días, dos o tres días, tiró carta y dijo, Colombia va a ser seleccionada, se va a llevar el trofeo, va a ganar el Mundial.
2: No, pero Harold, ahí dice que sería España, porque si es por orden, dice Julio, empieza con España. Sería que España sería el ganador.
4: Oh, Harold, invest your Dominican pesos.
3: No, como el mexicano. ¿Tú no viste el mexicano que apostó todo el dinero con México? Uh-huh. Y dice, no, porque empezó a traer el televisor. ¿Y qué se necesitan en las redes sociales?
1: No.
3: Un mexicano que apostó la quincena para que ganara México y México perdió. So, perdió la quincena y perdió el televisor porque agarró el televisor de la pared y lo tiró contra el piso.
1: No. Eso sí he visto mucho trending. Bueno, pasa mucho con soccer, ¿no? Los soccer fans, los hinchas se molestan mucho cuando no les va bien o cuando pierde su equipo.
4: Oh, wait a minute. Sorry to cut you off. We have a breaking news.
1: Breaking news, Julio. ¿Qué pasó?
4: ChatGPT.
1: ¿Qué dice?
4: Dice.
1: Actualización.
4: Dale. France, the current favorite.
1: France, ok.
2: Francia.
4: Argentina. The defending champion,
1: claro.
4: Spain and England.
1: Messi.
4: But it says, if I had to make one prediction today, I pick France.
1: Oh. Esa es tu ChatGPT.
4: Yeah, I mean, okay. ¿Qué dice
2: Extreme?
1: Extreme es el bárbaro aquí cuando se trata del soccer.
2: Grabémoslo.
1: Oye, pero antes de pasar con Extreme rápidamente, quería decir lo de los televisores. Vi un tipo hasta de que
2: con una pistola.
1: Le disparó. Destruyen los televisores cuando no gana su equipo. It's horrible. Ok, Extreme. ¿Quién gana? Según DJ Extreme.
5: Graba.
1: Dale, va a echar a grabar ahí porque esto queda para la historia.
6: Uh-huh. Lo único que voy a decir es lo siguiente.
7: ¿Y qué fue? No hiciste nada. Con tanta chapa. Va a hacerle.
6: That's all I'm going to say right there.
2: Pero no, me hace igual, algo.
6: El que sabe, sabe. El que sabe, sabe.
2: ¿De quién es esa canción?
6: I'm not gonna tell you.
2: Just dilo.
6: Google it. ChatGPT it, Julio, go ahead.
4: I'm not gonna chat GPT.
1: Ask
4: you
1: AI
4: don't
1: that.
4: Wanna be... Yeah, come on.
2: Acá what are
4: you
2: so scared of?
6: Esa canción es una canción, obviamente, de Don Miguelo, pero que en recientes años hizo bien famosa la Miña Mao, que juega para el equipo de España, que es el único equipo que no le han metido ni un gol en este Mundial.
4: Entonces ya lo dijiste, España.
6: I think Spain's gonna win, bro.
1: ¿Por encima de Argentina, Francia e Inglaterra?
6: I think Spain's gonna win. Nobody has scored on them.
1: Aunque Messi le meta más...
3: contra Messi.
1: Aunque Messi le meta más Red Bull al mate.
6: Puede ser que... No sé. O sea... It's a tough one.
1: Deberíamos apostar algo.
6: You want to do that again, Julio? He wants to do that again.
4: I'm out.
1: No. La última vez que hicimos eso.
2: ¿Qué apuestan? Cuéntame que yo no sé.
4: No. Deja eso. Si tú no sabes.
2: ¿Qué apuestan?
1: Tuvimos que vestirnos de mujer.
2: Se afeitan la barba.
6: Harold y Enrique se tuvieron que vestir de mujer la última vez que apostamos algo.
2: No.
1: Es un fetiche de Harold. Nos gusta.
3: Mío no.
1: Él le gusta vernos. Yeah. Buenos días, familia.
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3: Hello, good morning por la mañana, feliz amanecer, gracias por hacerlo con nosotros. 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Today en la clavada telefónica llamamos para tratar de alquilar un barco de parte de Albertico. El problema es que Albertico no está rentando un barco.
4: Quiero saber cuánto tú pagas por la balsa esa que tú tienes estacionada hoy en la otra.
5: Bro, mira que tú.
4: Me vas a rentar la balsa esa para meterle familias a vivir ahí,
5: pues te la vas a meter por el. Que esa balsa no se renta. Ese es mi barco. Porque me costó mucho billete. If you're gonna call me again, I'm gonna pass this number to the police station right now.
4: Con ese inglés barato que tiene, lo que voy a llamar es Homeland Security para que te deporte para la.
3: Esa es la clave que vas a escuchar a continuación. No te lo vayas a perder en exactamente 4 minutos. Super funny. Después de la clavada vamos a hablar de este escándalo que tiene Gaby Espino, esta papa caliente que tiene en sus manos, porque la están criticando fuertemente por haber publicado un video promocionando un negocio de belleza mientras Venezuela enfrenta la tragedia de los doble terremotos. Escucha a Gaby Espino.
6: Qué bendición poder tener un negocio que le brinde la oportunidad a tantas personas en el mundo de poder, en este momento de crisis, en este momento tan duro, ser el sustento de su hogar en este momento. Nada, yo tengo una llamada hoy a las 9 de la noche, hora Miami, 7 de la noche, hora México, donde te voy a contar cómo tú también puedes hacer el negocio desde cualquier parte del mundo, desde tu celular o desde tu computadora.
3: Ok, ese es el video original. Ahorita te vamos a poner la explicación de ella cuando ella explica que por qué lo hizo y dándole la, o sea, hablándole a la gente.
6: Exacto.
3: Pero no es primera vez, entonces, Dayanara, que ha sido criticada ella por esto, como por ser la están acusando por ser que insensible, o no.
6: Bueno, yo no sé, entiendo su punto también, porque ella lo está viendo como el negocio de ella puede hacer más dinero para otras personas, o le está diciendo a la gente lo pueden hacer, pero yo creo que el momento a lo mejor fue muy rápido. Y también hubiese sido lindo que dijeran que esa compañía va a donar algo para Venezuela, ¿sabes? Empezar con algo como eso, no como... vino atrayendo gente for the wrong reasons.
3: I hear you.
6: Siento porque también es su negocio, es su trabajo. Ella tiene que continuar y tiene que seguir haciendo.
3: Perdona que te interrumpa, pero hablando de cosas lindas,
6: yes.
3: Tus ojos están brillando súper especial esta mañana. Y te tengo que tirar una foto que lo voy a compartir ahora en mis redes sociales. Ok, ya. Se acabó el perreo. Qué bella.
6: Está gay. You love me.
3: Pues si le tiro foto a un macho, gay. Si le tiro foto a mi mujer, también soy gay. ¿Qué pasa? Bueno, tú. Habló el creador. All right, ¿tú cómo ves esta cuestión de los influencers, los famosos, cuando suben o no suben, las cosas son too soon? Específicamente con esto que está pasando con Gaby Espino y Venezuela, ¿tú cómo lo ves? 844 y es Enrique, 844-937-3674.
6: Sí.
3: Antes de la clavada telefónica, tenemos que mencionar que, y le queremos dar las gracias a Telemundo por habernos invitado a Operación Triunfo USA por primera vez, este reality show de donde sale David Bisbal hace un par de semanas atrás, un par de añitos atrás.
6: 25.
3: To be exact, es el aniversario y ahora están haciendo por primera vez Telemundo Realities, este show aquí hecho en Estados Unidos.
6: Uh-huh.
3: ¿Qué clase de talento? Son 20 participantes.
6: Espectacular.
3: Ayer escuchamos en el estreno 10 de ellos.
6: Yes.
3: Y ahora van a pasar los otros 10 esta noche, que puedes ver 7, 6 centro por...
6: Van a convivir 24/7, les van a dar coaching de todo, de baile, de canto, de componer, de presencia escénica, todo eso.
3: La gente muy contenta cuando llegó ahí.
7: Este es un momento histórico.
3: David Bisbal regresando a ese escenario.
7: David. Congélate ahí, David. Congélate un segundo. Háganme un minuto de silencio para algo que es mi sueño, por favor. Yo no puedo creer que voy a decir eso y menos a David Bisbal. David Bisbal, ¡cruza la pasarela!
3: ¿Qué pasa? Luego es la pasarela. Cuando te dicen cruza la pasarela, que vas a entrar al cuarto, que estás calificando. Entonces hay otra etapa. donde hay un 24/7 que vamos a poder ver todo lo que están entrando y viviendo, conviviendo todas estas personas que van a estar componiendo música
6: y escuchando todo.
3: Exactamente, y una gran competencia.
6: Vimos el lugar entero, las camas, los baños, donde van a convivir, donde van a desayunar, almorzar.
3: Julio estrenó el toilet y Dayanara
6: La cama.
3: Enrique y Dayanara entrenamos la cama. Gay, ahí va que yo. Lo puedes ver en nuestras redes sociales. Enrique Santos Show. Vámonos y felicidades a todos los participantes, verdaderamente. Es
6: mucho talento.
3: Aquellos que vieron esta primera gala, Gala Cero, que lo llamaron anoche, para mí, yo creo que es la mexicana esa, Acuarela.
6: Acuarela.
3: Acuanara es el agua.
8: Acuanara
3: es el agua de colágeno. Acuanara es el agua de colágeno de Dayanara. Ganara, pero ella se llama Acualera.
6: Acuarela.
3: A cualquiera, no.
6: Acuarela.
3: Acuarela. Tiene nombre de un personaje de The Little Mermaid o something.
6: Acuarela.
3: Beautiful. ¿Qué clase de voz tiene esta mexicana?
6: Increíble. Oh, yeah.
3: Acuarela fue la primera en cantar y después el dominicano, Wandy.
9: Harold. No, ese sí tiene talento.
3: Para mí, las dos voces más fuertes hasta ahora que han entrado en Operación Triunfo en su Gala Cero, que lo llamaron ayer, el estreno, y lo puedes volver a ver esta noche, 7-6 Centro por Telemundo, todos los días de la semana, excepto los sábados, Operación Triunfo. Dime que estoy equivocado. O que estoy correcto, mejor dicho. Acuarela y Wanda, por ahora son las voces más.
10: El dominicano
3: Wandy. El favorito, Frankie, está siendo apoyado por Julio. Le gusta mucho.
6: Ah, también, Frankie, muy bueno.
3: Julio, sí.
6: Una voz poderosa.
3: Tremenda.
9: I like Frankie.
3: Tiene buena voz. Me sonaste Frankie y se apagó la luz esa. Vámonos con la clavada telefónica.
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11: Thank you for calling. By the way, Tampa, the virtual speak. How may I help you?
12: Alberto.
11: What's up?
12: How you doing, my friend? Very good. Hey, listen.
11: Hey, bien, bien.
12: My name is Jorge, Jorge Nidale. Tú eres el que renta el barquito.
11: Espérate, ¿cómo tú dices que te llamas otra vez? ¿Cómo tú dices que te llamas?
12: Jorge Nidale.
11: Jorge Nidale, ok.
12: Correcto. Right. Yo vi el letrero que tú estás vendiendo un barco. ¿Tú estás vendiendo el barco o qué es lo que estás haciendo?
11: Ese barco yo no lo vendo ni nada. Ese barquito es mío. Ese es el que uso cuando voy a la playa los weekends y eso. ¿Por qué? ¿Por qué tú
12: Espérate un momento. ¿Qué fue lo que tú me dijiste, Magali? ¿Tú no me habías dicho que estabas vendiendo el barco?
13: ¿Sí?
12: Mira lo que te voy a decir. Ese barco, si tú lo usas solamente los fines de semana, ¿qué te parece si durante la semana yo te lo rento para meter ahí dos o tres familias de balseros que están llegando de Cuba y de Venezuela, unas amistades mías, y me hace falta rentarlo?
11: No, chico, pues tú estás loco, bro. ¿Cómo lo metes gente ahí a vivir en el barco?
12: Yo te voy a dar un billete.
11: ¿Qué te dio mi número? ¿De dónde tú me estás hablando, bro? Este número yo ni lo conozco.
12: Magali, ¿tú pasaste por ahí y tuviste el barco?
13: Sí, lo vi.
11: Esa será. Si tú eres Jorge en Italia, esa será Magali.
12: No me le faltes el respeto a la mujer mía.
11: Vaya para el... ¿Qué falta el respeto que es, bro? Vaya para el... Yo no te he dado mi número, ni estoy rentando barco, ni balsero. Los balseros que se vayan a vivir allá, a South Beach, bajo un puente, que ellos no van a rentar barco a nadie.
12: Vete tú más lejos todavía.
11: Vaya para el tú y tu Magali, tú, o genital y todo el mundo que está rodeado tuyo, y vaya para el Thank you for calling. By the way, Stampa, Alberto speaking. How may I help you?
12: ¿Cómo que se llama el negocio Mickey Mouse ese que tienes tú ahí?
11: No te jodas, Mauro. Mira, yo estoy aquí trabajando, tú sabes. ¿Tú sabes lo que es trabajar? Yo estoy manejando, tengo el tráfico, los locos. Papá, yo no rento ni vendo ningún barco.
12: ¿Cuándo tú? Cálmate. Cálmate un momento. Quiero saber cuánto tú pagas por la balsa esa que tú tienes estacionada hoy en la otra.
11: Bro, mira que tú jodas. ¿Tú eres, bro? Tú tienes un vocecito así como de... No sé, tú serás de la rampa allá en el bulevar de Vedado, La Habana. ¿De dónde tú eres, bro? ¿Tú eres balsero también? Yo soy balsero.
12: Yo vine en lancha rápida. Un primo mío me trajo.
11: Tú viniste en lancha rápida, sí. Te eras enganchado en el motor de arranque, ¿no?
12: El primo mío lo arrestaron por tráfico humano.
11: Ah, también tiene el primo arrestado por tráfico y todo.
12: A
11: ver,
12: ¿me vas a rentar la balsa esa para meterle familias a vivir ahí, o
11: no? Pues te la vas a meter por el... Que esa balsa no se renta. Ese es mi barco. Porque me costó mucho billete.
12: Pero tú no entiendes.
11: Escucha, tú estás llamando un business. This is a business number, dude. Business. You know what I mean?
12: You don't even speak English.
11: Estás llamando.
12: Tú no hablas ni inglés.
11: I don't even speak English. You're stupid, man. Listen to me, brother. If you're gonna call me again, I'm gonna toss this number to a police station right now. If you call me again, I'm gonna sue you in the face, okay? Keep calling me and you see what is the consequence, okay?
12: Con ese inglés barato que tiene, lo que voy a llamar es Homeland Security para que te deporten para la...
11: Hello.
14: Sí, mi nombre es Magali.
8: recibí un mensaje que usted quería hablar conmigo.
11: El
8: American Citizen.
11: ¿A ti te gusta encendido? Dime, ¿qué es lo que te gusta a ti ahora?
8: Ay, el ramo encendido cocinado por los
11: cubanos. ¿Te gusta el ramo encendido? Está cara la carne, mami, está cara la carne. ¿Tú sabes lo que tú estás hablando? A ver, dime ahora, ¿a qué tú me llamaste a mí?
8: Te llamo, te llamo para metértela.
11: ¿Meterme qué, mamita?
8: Metértela en el oído para decirte que estás en la clavada telefónica del show de Enrique Santos.
11: Guapa. Enrique, yo eres...
14: ¡Saludos, Albertico Camionero!
12: Oye, ¿me vas a rentar el banquito?
11: Oye, sí, Tommy Magali, de p***o.
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0: linda canción a esta hora de la mañana. Lady Gaga, Bruno Mars nos cantan la versión de salsa Die with a Smile. Yo soy Enrique Santos y ella es Dayanara Torres, la más bella de la radio. Gracias. Y del universo. Y del universo.
1: Gracias.
0: Vamos a cerrar así como en el tiempo de nuestros abuelos.
1: Como antes.
0: Que siempre te hablan así de esta manera. Y en nuestros países, Centro, sí, Sudamérica, sí. Todavía, las radios, los locutores, todos tienen esas voces.
1: I know.
0: Y ahora, we settle for Harold.
2: Fin de semana, prepárate.
1: A ver, María, exactamente, exactamente.
2: El salpa afuera.
1: A mi niñez.
0: Me duele, pero este fin de semana, prepárate para no ver a México jugar en
3: Colombia.
0: Colombia jugar.
1: No, Colombia.
2: Para no ver a Estados Unidos. A Canadá.
1: Colombia era mi equipo. Bueno.
2: Find a new one.
0: ¿Qué dice Chumaleri? ¿Cuál es el problema de Chumaleri? No entiendo. Que la veo así.
1: ¿Qué quiere decir ella?
4: Ay, no. La canción de la tele debe cambiarse. En vez de mami, prende la radio, enciende la tele. ¿Cómo es la tele? No, puede ser mami, enciende la radio y emprende la tele porque hoy pierde la tele.
1: Oh, ¡Ave María!
2: Oh, ¡Kick a Waller down!
1: Chuma.
4: ¡Messi!
1: Váyase a coger una siestecita.
0: Qué mala tú eres, Chumaleri.
1: Váyase a descansar.
0: No dan caso. Lo que la gente sí le están prestando mucho caso es a Gaby Espino y está siendo criticada por publicar unos videos promoviendo un negocio de ella después del doble terremoto en Venezuela. Escuchen.
5: Y qué bendición poder tener un negocio que le brinde la oportunidad a tantas personas en el mundo de poder, en este momento de crisis, en este momento tan duro, ser el sustento de su hogar en este momento. Nada, yo tengo una llamada hoy a las 9 de la noche, hora Miami, 7 de la noche, hora México. Donde te voy a contar cómo tú también puedes hacer el negocio desde cualquier parte del mundo, desde tu celular o desde tu computadora.
0: Ok, aguanta ahí. Aguanta un momentico, porque entonces esto fue...
1: Ella dijo inicialmente.
0: Este fue el video que provocó el escándalo. Dice, pero Gaby, Venezuela acaba te está pasando por esto, estuvo promoviendo un negocio. Entonces, cuando ella vio la ola de críticas, ella respondió de esta manera.
5: Me duele como ser humano, me duele como mujer, me duele como mamá, me duele como... alguien que tiene familia y alguien que tiene gente que ama Venezuela. Y precisamente porque duele, creo que también es importante entender algo. Seguir trabajando no significa que no nos importe. Seguir produciendo no significa que estemos indiferentes. Seguir apareciendo en redes sociales no significa que no estemos ayudando, informando o sintiendo dolor. Mi gente, en mi caso, mi trabajo ocurre en redes sociales. También creo que no podemos convertir el dolor en juicio contra personas que están intentando salir adelante o ayudar a otros a salir adelante.
0: Okay, bueno, ¿tú cómo ves esto, lo de Gaby Espino? 844-YES-ENRIQUE, 844-937-3674. ¿Are people being too hard on her? ¿La están criticando demasiado fuerte, Dayanara?
1: Yo pienso que sí. Al final del día, yo creo que deep, ¿verdad? Dentro de ella y de su corazón, ella lo que quiere es que otra gente pueda ayudarse haciendo este tipo de negocios y tratando de hacer dinero para que envíen a Venezuela, pero...
3: Búscate un empleo de publicista, por favor.
1: No, entiendo lo que ella dice, pero también entiendo a la gente que lo tomó como, bueno, pero estás pensando en tu negocio, porque ese negocio es como de pirámide, ¿no? Mientras más gente entra, más dinero entra, le da a la gente que está más arriba que tú, ¿no?
0: ¿Así funciona esa vaina?
1: Yo creo que sí, así es que funciona.
0: Jaro, tú eres que conoces de Avon y de Mary Kay, eso
1: como Amway. Sí.
3: Eso es, que tú tienes un equipo y contra más gente tú tienes vendiendo producto abajo de ti, tú vas ganando más dinero, pero en realidad el que se gana el dinero es la compañía que está vendiendo el producto.
1: El que está arriba. Right. Pero también acuérdate, bueno, es que hay mucho. También el otro issue es estamos posteando demasiado. Yo creo que cuando pasó el momento, yo tenía un evento, ¿te acuerdas? Yo tenía un evento.
0: Me acuerdo.
1: Esa misma noche.
0: Y tú mismo me dijiste.
1: Yo te dije, ¿cómo hago? Yo te llamé. ¿Qué hago? Porque estoy obligada. Y con contrato a postear ciertas cosas. Yo
0: a cierta
1: estar aquí
0: hora y ese
1: feliz bailando cuando esto está en mi corazón, cuando siento el corazón roto, cuando hay tanta gente en sufrimiento, me sentía horrible. Y pedí, por favor, si podía esperar unos cuantos días y entonces subí lo que tenía que subir.
0: Chuma, que espérate, Jaro, que Chumaleri parece que...
4: Lo que yo quiero saber, o sea, ¿a quién le importan? Gaby puede subir lo que ella quiera. Yo veo esto una cosa tan estúpida. Y hoy la critican, pero ya mañana pasó. Ya la gente se olvidaron del escándalo de Gaby Espino. Yo no, ganara, pues subió su contenido el mismo día del terremoto, ganó su millón de dólares que le pagaron por bailar y ya. Usa, atención, creador de contenido. Ahora Instagram te permite mover el grid y tú puedes moverlo. Lo que tú quieras subir ahí, lo puedes mover y a donde tú quieras ponerlo. Es más, tú puedes poner tu post y te lo puedes meter por el fondillo ya.
1: No, yo lo subí días después. Yo pedí permiso.

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4: De lo que dice y no ellos, como que no piensan ellos mismos hasta que no escuchen lo que digan otra persona. Mm-hmm. And yo siento esa presión porque mucha gente me escriben, Enrique, quiero tu punto de vista en tal y tal cosa. Mucha gente nos sintonizan a nosotros en la mañana, nos siguen en las redes después de cualquier crisis o de cualquier problema o escándalo porque quiere saber cómo pensamos nosotros. Mm-hmm. Y a veces no vale la pena nosotros abrir la boca de ciertas cosas en su momento o inmediatamente. Es mejor a veces dejar que las cosas que la gente lo asimilen, procesar, especialmente las tragedias. Uh-huh. Pero bueno, no hay nada malo en, o sea, si, las redes, si te nace, tú subes lo que te dicta tu corazón.
5: También.
4: You know? Uh-huh. Pero hay que ser sensible también cuando hay tragedias y gente que está de luto, porque las redes sociales es una carta de presentación, es una conexión con inmediata ahora con toda la gente famosa. Uh-huh. Pero tú, ¿cómo lo ves? 844 y es Enrique, 844-937-3674. ¿Perdonas a Gaby Espino, Julio?
6: Tú sabes que yo no le tengo que decirte que sí o no, que se encargue Dios y la conciencia de ella. Pero a diferencia de Dayanara, de subir un post y de mucha gente, los propios venezolanos se sienten heridos porque ella, siendo venezolana, no era el momento. Lo pudo pensar, no lo pensó, pudo meter una excusa que eso estaba programado, pero bueno, teniendo que dar la cara por ese error que cometió, entonces yo creo que, guys, come on, perdónenla ya, let's move on.
4: Ella lo explica muy bien también. Yo vivo de mis redes sociales, vivo de esto, ese es un negocio.
5: Es cierto.
4: Igual que cualquier canal de televisión, de cualquier emisora de radio, tienen pautado gente que invierte en dinero y los comerciales tienen que continuar.
5: Sí.
4: Son las transiciones que tú ves también de programa a programa, los mensajes que te puede dar una cadena que se puede solidarizar con una causa o con una tragedia como la de Venezuela.
5: ¿Te acuerdas cuando pasó María? A mí me chocó mucho. Me chocó mucho que algunos artistas que no eran puertorriqueños estaban bailando, que sí, en Ibiza, que no sé qué, y a mí me dolía. Pero al final del día, no son puertorriqueños, entiendo esa parte, pero también pasan los días y la gente tiene que seguir con sus vidas y sus contratos.
7: Tenemos que aprender, Dayanara y Enriquito, tenemos que aprender de Raúl de Molina.
4: ¿Por qué?
5: ¿Cómo?
7: Porque el mundo se puede estar acabando literalmente. Uh-huh. Puede estar bajando Jesucristo, una bomba por allá, un huracán por aquí, y Raúl de Molina está tranquilo de vacaciones en Madrid siempre, gozando, tomando sol. A él le rebota toda la mala energía, lo que la gente le vayan a decir. No le importa. No le importa.
5: Restaurante.
8: Chuma, dile a Dayanara que no se dice pasan los días, se dicen
9: los días pasan.
4: Ok, Beto Santa Rosa. Vámonos con Benito. I'm sorry, Harold. Dime.
10: No, lo que yo quiero decir una cosa, Enrique.
4: Gracias, Harold. Entonces nos vamos con Benito.
10: Diablo. Thank you. Ok, Benito. Benito, habla Benito. Go ahead, habla.
11: Harold, we moved on, Harold.
4: No, espérate.
12: Buenos días, muchachos.
4: Ah, no, espérate. Ahora sí, aguanta Benito y escuchamos a Harold.
10: No, que hable Benito, que aquí está manejando. Dale, adelante.
11: Thank you.
12: Buenos días, Benito. Buenos días, Enrique. Buenos días,
4: Robert. Cuéntanos, ¿tú cómo ves esto?
12: Mira, hermano, mira, yo... ¿Qué es lo que pasa alrededor de esa de Gaby, de esa señora? Que ella desgraciadamente ha sido muy polémica, por eso le cae mal a mucha gente, ella es venezolana. Pero yo te voy a decir algo, una cosa es que tú sigas con tu trabajo, porque el que canta tiene que cantar, ese es su trabajo.
5: Uh-huh.
12: Eso no tiene nada. Tú lo que no puedes hacer es un chiste o una alusión a la palabra terremoto, a la palabra, tú sabes, burlarte de cierta forma de eso, pero tu trabajo tienes que seguirlo haciendo. Eso no es algo que tú, pienso yo, que tú debas detener por esa situación. Lo que ya te digo, si tu trabajo incluso te sirve para tener ganancia, y de esa ganancia tú vas a hacer ese aporte, esa donación que necesitan esas personas que están pasando por ese desastre, mira, ríete y baila, no hay nada que hacer.
6: ¿Pero qué es peor? ¿Ir decir lo que ella dijo, promocionar su negocio o ir a un concierto, ser venezolana, ir a un concierto Carin León borracha y a

0: tres estupideces.
1: Ahí está. Es
2: anda.
1: Ahí estás hablando de otra.
0: No, yo no estoy hablando. Ustedes saben de quién hablo, pero.
1: Pero esa es menos famosa que Gaby Espino.
0: Pero es peor siendo venezolano. Ahí como si ahí no lo pensaron muy bien.
2: Mm. Sí.
1: Bueno, para pensar primero hace falta cerebro. Sí, o sea, hay gente sí, que no lo tienen.
3: Sí. ¡Oh,
1: diablo! Gaby, wow. Tiene, oye, 13.8 millones de personas. Y al punto de Benito, lo que estamos hablando del business, todo lo que yo veo de los posts de ella son los cheques con esta cuestión del business, del network marketing, farmas, ¿son pastillas o...? Ella está compitiendo contra tu colágeno.
2: ¿Con Acuenara? ¿Quién es?
1: Gaby Espino. ¿Se está compitiendo contra...?
2: Yeah.
3: That's like the new Mary Kay.
2: Amway, algo así.
1: Lo de Pharma's.
3: It's called Pharmacy. I think it's called Pharmacy.
1: ¿Y qué venden ahí? Pastilla.
3: It's like women products.
0: Tal vez cosa not FDA approved.
4: Esperma de ballena y
2: ¿Qué
4: usan las mujeres?
1: De ballena y de salmón, Harold.
2: Harold sabe de eso, dale.
4: Bueno,
0: that's his department.
4: Mira, aquí te digo una cosa, Enrique. Aquí el problema es la realidad en que vivimos. Porque nosotros nos estamos dejando llevar de lo que está en las redes sociales. Y en las redes sociales, tú posteas en un día, maybe un minuto, dos minutos de contenido, lo que sea. Pero cuando el día tiene 24 horas, entonces la gente, y no, si la gente está en un punto que si no lo ve en las redes sociales, no pasó.
1: Right.
4: Uh-huh. Entonces nos acostumbramos a ver todo y a enterarnos del chisme, de todo lo que está pasando a través de las redes sociales. Pero tú puedes hacer tus donaciones, tu esfuerzo, sin tener que postearlo.
2: Y eso es otra cosa. Y muchos artistas lo hacen calladito. Acuérdate, ¿te acuerdas que nos contaron, nos soplaron, pero no querían decir quién era?
1: Right.
2: Que había hecho una donación así de mucho dinero. Hay artistas que lo hacen y no lo están posteando. No quiere decir que ellos no están con Venezuela y no sufren o no están ayudando. Yep.
1: Fue Ronder Figueroa de We Love Foundation y a través de Jim, ¿no? Que nos dijo que un bachatero bien famoso que no quería mencionar. No vamos a mencionar que fue Romeo Santos, que donó 40 mil dólares. Gracias, Romeo. 844 y es Enrique, 844-937-3674. ¿Tú cómo ves esta vaina? Si nos acaba de sintonizar, estamos hablando de las críticas que le están lloviendo a Gaby Espino porque promovió su business en su Instagram demasiado too soon después del terremoto, el doble terremoto en Venezuela. 844 y es Enrique Extreme.
3: Tenemos los mejores oyentes porque en las redes sociales están comentando de que estos productos, obviamente ninguno sabemos de la compañía de ella, pero que hay un starter kit que la gente tiene que comprar. Y cuesta $125, según aquí en las redes sociales están comentando en el Facebook. Pero lo que pasa es que dicen, ¿por qué no decir que de esos $125, si hay tantas personas uniéndose al movimiento de ella?
2: ¿De una porción?
3: Que una porción de eso va a ir hacia, hacia los del terremoto o whatever.
2: Eso fue lo que pensé. Pero eso fue lo que pensé. Like, vi que la compañía,
0: ¿pero
2: como
0: qué
2: se
0: tiene
2: llame,
0: que decir, Dayanara? Si ustedes le están poniendo excusa a ella en lo que tenía que decir. Y si ese dinero no iba a una donación y era solo para continuar su negocio, come on guys, why are you putting excuses to her mistake?
2: No, that's what I'm saying, que debió haber empezado con eso. Nuestra compañía, ¿cómo se llama? Farmacia.
1: No sé qué cosa ya.
0: No, tampoco. Es después, un doble tiro. It doesn't look right.
2: Por eso es que cayó como cayó. Por eso es que la gente no le gustó, porque no fue de esa manera. Fue, entra a esta pirámide para que puedas hacer dinero, pero también ella se...
0: Not in those words.
1: So, Julio, ¿tú no crees que hubiese sido mejor que ella diga una porción, un porcentaje de las ganancias de esto van a ayudar o va a ser donado a las víctimas del terremoto?
0: No, porque todavía está promoviendo un negocio para...
1: Pero igual,
0: con la excusa.
1: Yo voy a comer a Chili's y me dicen, ¿quieres donar a los niños de St. Jude Children's Research Hospital? Y a veces yo digo, caramba, ¿cómo no? Porque hay un niño que tiene cáncer y conozco el hospital y el buen trabajo que hacen. No significa que se están... Bueno, no, ¿tú crees que entonces que ese restaurante se está aprovechando de la situación?
0: El día no era para eso, punto, ya. No le pongan excusa que si el dinero que parte, que cómo hubiese comenzado, ya. Lo hizo, falló y ya. Ya, no la crucifiquen y let's move on.
1: Una cosa, Jaro, cuando yo fui al restaurante de tu mamá, Jaro, tú tenías una cesta y estabas pidiendo dinero ahí. ¿Eso para qué causa era esa?
4: No,
1: eso
4: es para la propina, para la muchacha que te sirvió la comida. Pero,
1: ¿para quién?
4: La propina.
1: Propina.
4: The tip jar.
1: Ok.
4: Pero mira, en realidad, una cosa es que una compañía salga y diga, yo voy a hacer una donación, regardless of what is going on in the world. Yo voy a hacer una donación, voy a aportar, voy a hacer algo. Eso está bien. Pero de que tú le digas a una persona, gasta dinero tuyo conmigo para yo coger crédito de lo que... De, y hacer la donación
0: por punto. It's true. Ustedes están asumiendo porque en realidad no saben cómo funciona ese negocio. Deja, hay que llamarla, pero, despiértala.
1: ¿A quién vas a llamar?
0: Hay que llamarla para ver que darle la promoción que se merece. Para
1: llamar a Gaby Espino.
0: Si alguien sabe el número de ella, mándamelo, por favor.
3: Just ChatGPT, ¿cómo funciona? I'm going to do it right now. Hold on.
0: Para que aproveche cómo funciona su negocio.
1: Espérate, ¿qué les vas a preguntar a ChatGPT, Stream?
3: ¿Cómo funciona la compañía Pharmacy? Eso es lo que voy a preguntar.
1: Esa es la nueva.
2: Dale.
1: Pero all the pyramid things are the same thing. Mi primo Eddie hace mucho tiempo atrás...
2: ¿Estaba metido en algo así?
1: Pero de vinos. Había un Mondavi, no sé, tenía un nombre
2: Robert,
1: raro de eso.
2: Yeah. Robert Mondavi.
1: I don't know if it had anything to do with that. Específicamente con eso, era un nombre de eso raro. Mm-hmm. Pero fue tremenda clavada. Porque yo pagué no sé cuánto dinero, que supuestamente era un wine club, y lo ayudaba a él subir una pirámide, no sé qué cosa. O sea, ayúdame, tú me das el dinero. Yo nunca vi ese vino.
2: ¡Ay!
1: Nunca me llegó la botella.
4: Eso fue porque tu mami te...
1: lo tomó.
4: Your mom took the... Eso viene para mi casa.
1: Mom drinking. Oye, pero Jaro, muy buen punto. Si te pones a analizar las compañías grandes que te dicen, ¿quieres donar? Está saliendo cuando vas a comer a un restaurante, yo di el ejemplo de Chili's, pero hay muchos que lo hacen. O vas a comprar en una farmacia o en una tienda, te dice, ¿quieres donar un porcentaje, un dólar, dos dólares a tal y tal identidad? Uh-huh. Entonces, es esa compañía que está utilizando tu dinero para ellos escribir un cheque. Dice, pero el cheque no dice de nosotros y nuestros clientes. Yep, no. Dice el nombre de la compañía.
4: Y el tax write-off. Y el tax write-off le va a la compañía, no a ti.
1: El beneficio. Ahora sí sabemos que Jaro tiene una mamá que es contadora y por eso.
0: Igual que recuerden.
1: Él se conoce todas las trampas.
0: Igual que a lot of these non-profits que tienen empleados, hay que pagarles. O su donación le está pagando también a los empleados. No crean que es gratis 100%. Para que funcione, el porcentaje que ustedes donan va para pagar la renta, los empleados, lo que sea.
1: Ya, Julio, que esto me suena. Compañía, esto okay? me suena ahora. Que está,
0: no,
1: esto,
0: no, porque hay que aclarar las cosas, porque después la gente viene con un invento. Ah, que se están robando el dinero.
1: Sí, chico, pero esto suena como un LinkedIn para tú, un trabajo que estás aplicando para recursos humanos, no para una compañía.
0: Ni Mael Cala, ni estoy haciendo de tú sabes.
3: He's going to be a beauty influencer for pharmacy soon.
0: No.
1: Julio does it all.
0: You gotta find out, educate yourself before you make the donation, you know?
2: ¿Sabían encontrar esta información o no?
3: Sí, claro, lo que estaba esperando que ustedes terminaran. Dice aquí, Pharmacy es una empresa de belleza, cuidado personal y bienestar que vende sus productos mediante un modelo de venta directo o mercado multinivel, que es básicamente pyramid.
2: Pyramid.
3: O sea, first you become a beauty influencer and then you have people under you, which is basically Harold, what you used to do with
4: Mary Kay.
0: Mary Kay.
1: Pero en el caso de Harold, lo votaron porque hay que ser alguien bonito, un modelo, ¿no? O a good looking woman para que te compre productos de belleza.
2: Harold es lindo. Harold vendiendo Mary Kay.
1: Si Harold te toca la puerta, Harold, di la verdad, ¿cuántas puertas tocaste y en vez de que te abriera la puerta te llamaron la policía?
4: No, yo iba con mi esposa a ayudarla, pero en realidad me funcionó porque me dieron un carro gratis. So,
0: yeah.
4: Como dos años con
0: no era gratis,
4: car.
0: No era gratis.
1: Is that gay? Why is that? Why is that not gay? Acompañando a tu esposa a vender
2: marihuana.
4: Mary Kay. Somebody had to carry the products.
3: Oh yeah, real quick, and it's not her company. O sea, ahora espérate, estoy entendiendo lo que está diciendo Julio, de que la gente la están juzgando, whatever. No es compañía de ella. No. Ella no es la dueña, no es ejecutiva, no es nada de eso. Ella solamente es la más, o sea, the most visible brand ambassador.
0: Yep.
3: That's it.
0: Yeah.
3: O sea, la compañía no es de ella.
1: All right, we gotta move, pero antes, deja, pero de la compañía del pirámide ese que me tumbó mi primo el billete. Quiero ver si mi mamá se
2: está bebiendo el vino.
1: Did mom drink the wine? Mami, ¿estás ahí? Yeah. ¿Qué es esto tú? Yo quiero café. Ahora sí.
5: Quiero café. Yo quiero café. Aquí estoy. Buenos días.
1: Buenos días. Estás en la radio. No digas ninguna barbaridad. ¿Tú te acuerdas cuando Eri hizo la pirámide ese de un wine club que yo pagué no sé cuántos cientos de dólares? Que supuestamente me iba... ¿Tú te tomaste el vino ese? Porque yo nunca vi el vino. Nunca.
5: No. Yo no me tomé el vino. Cuando eso tomaba...
1: ¿Eh? Cuando ese se cayó.
4: Tomaba tequila.
0: Sí.
2: Que cuando ese ya estaba en
1: te
2: otro.
1: Te zapaste, vieja, que está mala la
2: otro tipo de alcohol.
1: Te zapaste, que está mala la conexión.
2: Hardcore.
0: Dice que tu mamá dijo que se la donaba a la iglesia.
1: Oh, okay, never mind there. Se fue. Por el WhatsApp. Espérate.
3: Your mom has WhatsApp?
0: Pues claro. Oh.
3: Hold up, hold up, hold up, hold up.
2: ¿Viste?
1: ¿Qué?
3: Mercy está activa.
1: ¿Cómo que perrea? Mi madre no perrea. ¿Qué es eso?
3: Ah, pero no puede. Tu madre no puede perrear. What kind of party is this?
4: Por WhatsApp, no es para perreo.
2: Mercy.
3: A lot of mercy.
1: You guys are getting too creative, giving too many ideas.
0: Mercy. Entonces, el vino, ¿cómo se llamaba? Dile que te mande un texto.
2: Yo creo que tú pagas mensualmente una cantidad y te envían vinos a tu casa mensualmente para pero que pruebes diferentes vinos.
1: Pero a mí nunca me llegó. Me creo que mami me tumbó todo ese vino.
2: Ay, Dios mío.
1: Y pagué un dineral.
2: ¿Qué dirección pusiste?
1: Mami. Porque esto está malo aquí, la conexión. Ahora sí. ¿Me estás escuchando? Bien. Yeah.
0: No, imagínate.
2: No quiere admitir que sí se lo
3: tengo. Yeah, if I was your mom, yo no te contesto tampoco.
1: Ahí está. Ok, mom, we gotta go, pero ¿tú tomaste los vinos o no?
5: No, yo no me lo tomé. Solo una botellita, pero más ninguno.
3: Una botellita.
1: Eso es como de $1,000 que yo pagué, nada más vimos una botella.
2: Ay, Dios.
5: Ay, bueno, yo nada más vi una. No sé las demás dónde fueron a parar, pero...
3: Lost. Okay.
1: Entonces lo que hay que llamar es a Eddie. Hay que llamar a mi primo. ¿Tenemos tiempo? I love you, mom.
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3: Vamos a hablar de lo que pasó ayer en el Mundial, baby. Oh, man, este Mundial sigue en modo película. Ayer Argentina sufrió, pero terminó ganando 3-2 a Egipto para mantenerse en cuartos. Y Suiza eliminó a Colombia en penales después de empatar 0-0. Colombia batalló todo lo que pudo, pero no fue suficiente. Y dato curioso, Suiza en juegos corridos ha ganado sin marcar un solo gol. Bueno, hoy no hay partidos. La acción vuelve mañana con cuartos de finales. Solo un partido a las 4 de la tarde, Francia contra Marruecos. Pasando a la NBA. Bueno, todo el mundo sigue en espera. Todavía no hay destino oficial para LeBron James. Los nombres que más suenan son los Cleveland Cavaliers, el Miami Heat y los Philadelphia 76ers, según su equipo. Eso es lo más reciente que se ha dicho a los medios de comunicación sobre dónde LeBron puede jugar su última temporada, su último baile, baby. Disfruta de toda la acción deportiva en el día de hoy. Yo soy DJ Extreme y esto ha sido Los Deportes para el Show de Enrique Santos.
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4: Argentina remontó un 2-0 para poder vencer 3-2 a Egipto y avanzar los cuartos de final de la Copa del Mundo 2026. Leo Messi fue clave, pese a fallar un penal. Dio la asistencia para el descuento y luego marcó el empate. Enzo Fernández anotó el gol de la victoria en tiempo de descuento. Además, Messi llegó a 31 partidos mundialistas y 21 goles en Copa del Mundo, ampliando su legado histórico y manteniéndose como el máximo goleador del torneo con 8 tantos. Soy Juan Arango y estas fueron las noticias de la hora.
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3: Bueno, nos encontramos en el set de Operación Triunfo. Natalia es the host.
4: Yo estoy feliz, la verdad es que les digo que no sé por qué no estoy nerviosa, a lo mejor ya me pasa el 3-2 y estoy sudando, pero creo que estoy más bien emocionada. Hemos estado ensayando también, entonces digo, esto está hermoso, let's do it, como que hay que hacerlo ya porque esto está espectacular y me hace muy feliz y sí es un sueño para mí estar en este show, la verdad sí.
5: ¿Estás preparada para enamorarte de los concursantes? Porque eso pasa mucho en estos programas.
4: Yo no estoy preparada porque ahora que es... Mira, antes estaba preparada porque era una persona normal, pero fui mamá y ahora lloro por todo, me emociono de más. Sí. Todo lo tomo de que pienso en... O sea, de que le dicen algo a un chico y yo pienso en su mamá.
5: Te duele igual, sí.
4: Es muy fuerte, yo no era así, pero ahora soy así. Y yo desde... Tuve acceso a ver callbacks. Y desde ahí yo decía, no puede ser esta persona, son muy jóvenes, son muy lindos. Yo salí de un reality que buscaba conductores, entonces siento que además, para colmo, sé lo que se siente estar poniendo todo y que te digan, no está tan bien, o sea, eres talentoso, pero no tanto.
5: Ay, recibir las críticas es fuerte.
3: Pero eso es lo bueno, que tú traes esa experiencia, ¿no? Ya pasaste por eso, puedes identificarte con los participantes, exactamente.
4: O sea, creo que la empatía, ahí está, empatía. Ahora, la estar cuerdo durante el show, no sé, porque yo estoy muy, siento que no he empezado y sí me siento, la verdad, involucrada con los chicos, no le digan al jurado, no debería estar diciendo eso, pero es la verdad. Te encariñas,
5: sí, muchísimo,
4: y las historias son muy fuertes y ellos son muy jóvenes y todos son muy talentosos y digo, qué fuerte lo que les va a pasar porque esta plataforma ha catapultado artistas increíbles. Entonces sí es una responsabilidad muy fuerte estar y también aprovechar la oportunidad.
5: Como host vas a tener muchos cambios de ropa, está, ¿sí?
4: Y yo, antes muerta que sencilla, claro.
3: Ya te veo, porque te vemos bien combinada, el pelo, los ojos.
5: Nos encanta la combinación.
3: Tu vestido.
5: Y hasta las pequitas.
3: Las pequitas también.
4: Yo sí amo el fashion. Ajá. Y creo que es parte del show. Pues sí, que hayan unas propuestas lindas y que ustedes puedan también de repente checar algo que les guste de ropa. Claro. Sobre todo que sea divertido. O sea,
5: sí, como host te puedes dar el lujo de irte extravagante, hacer cosas totalmente diferentes, ¿no?
3: El público está preguntando aquí que si por casualidades de la vida eres hermana de Wendy's, la del restaurante, la pelirroja de Wendy's, ¿no? Nada que ver.
5: ¡Qué malo!
4: Ojalá, porque mi imagen estaría de verdad muy, muy rentable.
5: Baconator.
4: O sea, si yo me hago unas trenzas, permítame.
5: ¡Qué malo!
4: No, pero me lo han dicho, no sabes, o sea...
3: ¿Cómo lucería ver las trenzas? A ver, más o menos.
4: Sí.
3: Ahí está.
4: Mira,
5: ahí está.
3: Si llegas al drive-thru a Wendy's, comes hamburguesa gratis.
4: No, fíjate que nunca me ha sucedido.
5: De por vida.
4: Pero sí me lo han dicho muchísimo lo de Wendy's. Es real. Devuélvame mi imagen. Voy a demandarlos.
5: Se la copiaron.
4: Me pertenece. Y además,
5: demanda.
4: No, sobre todo si me hago trenzas. Ya es como, ya quieres que te digan eso. Ya lo estás buscando.
3: Me encanta tu manera tan orgánica, tan sencilla, tan contenta. Creo que eres la persona perfecta para este reality show. Tienes experiencia para esto. Eres madre también. Vas a ser empática, vas a ser bien espontánea, simpática también. Te deseamos todo lo mejor. ¿Cuántas semanas son?
4: Híjole, son 8 galas.
3: Gran compromiso.
4: No, es que son 8 galas más la gala 0.
3: Y Operación Triunfo arranca bien caliente por Telemundo 76 Centro. No te lo vayas a perder. Felicidades, te deseamos todo lo mejor.
4: Muchas gracias y nos vemos en la noche para esta bomba de talento.
3: Y si por si acaso hace falta alguien que cante, Dayanara canta y baila muy bien y tiene experiencia en reality también.
6: Claro que no.
4: Con ustedes.
5: No, yo estoy
4: completamente en vivo.
3: Dayanara Torres, canta algo, Dayanara, canta algo. A ver, canta algo.
4: Mamá.
3: Ajá. Ajá.
5: No pienso.

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1: Thank you for calling by Away Tampa, the Virtual Speak. How may I help you?
2: Alberto.
1: What's up?
2: How you doing, my friend? Very good. Hey, listen.
1: Hey, bien, bien.
2: My name is Jorge, Jorge Nidale. Tú eres el que renta el barquito.
1: Espérate, ¿cómo tú dices que te llamas otra vez? ¿Cómo tú dices que te llamas?
2: Jorge, Jorge Nidale.
1: Jorge Nidale, ok.
2: Correcto. Right. Yo vi el letrero que tú estás vendiendo un barco. ¿Tú estás vendiendo el barco o qué es lo que estás haciendo?
1: Ese barco yo no lo vendo ni nada. Ese barquito es mío. Ese es el que uso cuando voy a la playa los weekends y eso. ¿Por qué? ¿Por qué tú me
2: un momento. ¿Qué fue lo que tú me dijiste, Magali? ¿Tú no me habías dicho que estabas vendiendo el barco?
3: ¿Sí?
2: Mira, mira lo que te voy a decir. Ese barco, si tú lo usas solamente los fines de semana, ¿qué te parece si durante la semana yo te lo rento para meter ahí dos o tres familias de balseros que están llegando de Cuba y de Venezuela, unas amistades mías, y me hace falta rentarlo?
1: No, che, pues tú estás loco, bro. ¿Cómo lo metes gente a vivir en el barco?
2: Yo te voy a dar un billete.
1: ¿Qué te dio mi número? ¿De dónde tú me estás hablando, bro? Este número yo ni lo conozco.
2: Magali, ¿tú pasaste por ahí y tuviste el barco?
3: Sí, lo vi.
1: Esa será. Si tú eres Jorge en Italia, esa será Magali. De...
2: No me le falta el respeto a la mujer mía.
1: Vaya pan. ¿Qué le falta el respeto que es, bro? Vaya pan. Yo no te he dado mi número, ni estoy rentando barco, ni balseros. Los balseros que se vayan a vivir allá, South Beach, bajo un puente, que ellos no van a rentar barco a nadie.
2: Vete tú más lejos todavía.
1: Vaya para el c... tú y tu Magali, tú, los genitales y todo el mundo que está alrededor tuyo. Y vaya para el c... Thank you for calling. By the way, stop. Alberto speaking. How may I help you?
2: ¿Cómo que se llama el negocio Mickey Mouse ese que tienes tú ahí?
1: Joder, no te Mauro. Mira, yo estoy aquí trabajando, tú sabes. ¿Tú sabes lo que es trabajar? Yo estoy manejando, tengo el tráfico, los locos. Papá, yo no rento ni vendo ningún barco.
2: ¿Cuándo tú...? Cálmate. Cálmate un momento. Quiero saber cuánto tú pagas por la balsa esa que tú tienes estacionada ahí al lado
1: de casa. Bro, mira que tú... tú eres, bro. Tú tienes un vocecito así como de... no sé, tú serás de la rampa allá en el bulevar de Vedado, La Habana. ¿De dónde tú eres, bro? ¿Eh? ¿Tú eres balsero también? Yo soy balsero.
2: Yo vine en lancha rápida. Un primo mío me trajo.
1: Tú viniste en lancha rápida, sí. Te eras enganchado en el motor de arranque, ¿no?
2: El primo mío lo arrestaron por tráfico humano.
1: Ah, también tiene primo arrestado por tráfico y todo.
2: A
1: ver, ¿no?
2: ¿Me vas a rentar la balsa esa para meterle familias a vivir ahí, o
1: no? Pues te la vas a meter por el... Que esa balsa no se renta. Ese es mi barco. Porque me costó mucho billete.
2: Pero tú no entiendes.
1: Escucha, tú estás llamando un business. This is a business number, dude. Business. You know what that means?
2: You don't even speak English.
1: Tú estás llamando.
2: Tú no hablas en inglés.
1: I don't even speak English. You're stupid, man. Listen to me, brother. If you're going to call me again, I'm going to pass this number to a police station right now. If you call me again, I'm going to sue you in the... Okay? Keep calling me and you see what is the consequence, okay?
2: Con ese inglés barato que tiene, lo que voy a llamar es Homeland Security para que te deporten para la...
1: Hello.
4: Sí, mi nombre es Magali. Recibí un mensaje que usted quería hablar conmigo.
1: El
4: American Citizen.
1: ¿A ti te gusta encendido? Dime, ¿qué es lo que te gusta a ti ahora?
4: Ay, el ramo encendido cocinado por los cubanos.
1: ¿Te gusta el ramo encendido? Está cara la carne, mami, está cara la carne. ¿Tú sabes lo que tú estás hablando? A ver, dime ahora, ¿a qué tú me llamaste a mí?
4: Te llamo para metértela.
1: ¿Meterme qué, mamita?
4: Metértela en el oído para decirte que estás en la clavada telefónica del show de Enrique Santos.
1: Ah, what the f***, Enrique, yo eres...
5: ¡Saludos, Albertico Camionero!
2: Oye, ¿me vas a rentar el banquito?
1: Oye, sí, come Magali de p***o.
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1: Thank you for calling by Away Tampa, the Virtual Speak. How may I help you?
2: Alberto.
1: What's up?
2: How you doing, my friend? Very good. Hey, listen.
1: Hey, bien, bien.
2: My name is Jorge, Jorge Nidale. Tú eres el que renta el barquito.
1: Espérate, ¿cómo tú dices que te llamas otra vez? ¿Cómo tú dices que te llamas?
2: Jorge, Jorge Nidale.
1: Jorge Nidale, ok.
2: Correcto. Right. Yo vi el letrero que tú estás vendiendo un barco. ¿Tú estás vendiendo el barco o qué es lo que estás haciendo?
1: Ese barco yo no lo vendo ni nada. Ese barquito es mío. Ese es el que uso cuando voy a la playa los weekends y eso. ¿Por qué? ¿Por qué tú me
2: Espera un momento. ¿Qué fue lo que tú me dijiste, Magali? ¿Tú no me habías dicho que estabas vendiendo el barco?
3: ¿Sí? ¿Sí?
2: Mira, mira lo que te voy a decir. Ese barco, si tú lo usas solamente los fines de semana, ¿qué te parece si durante la semana yo te lo rento para meter ahí dos o tres familias de balseros que están llegando de Cuba y de Venezuela, unas amistades mías, y me hace falta rentarlo?
1: No, che, pues tú estás loco, bro. ¿Cómo lo metes gente a vivir en el barco?
2: Yo te voy a dar un billete.
1: ¿Qué te digo? Mi número? ¿De dónde tú me estás hablando, bro? Este número yo ni lo conozco.
2: Magali, ¿tú pasaste por ahí y tuviste el barco?
3: Sí, lo vi.
1: Esa será. Si tú eres joven y tal, esa será Magali. De...
2: No me le faltes el respeto a la mujer mía.
1: Vaya pan. ¿Qué falta de respeto que, bro? Vaya pan. Yo no te he dado mi número, ni estoy rentando barco, ni balsero. Los balseros que se vayan a vivir allá a South Beach, bajo un puente, que ellos no van a rentar barco a nadie.
2: Vete tú más lejos todavía.
1: Vaya para el c... tú y tu Magali, tú, o genital y todo el mundo que está rodeado tuyo. Y vaya para el Thank you for calling. By the way, stop. Alberto speaking. How may I help you?
2: ¿Cómo que se llama el negocio Mickey Mouse ese que tienes tú ahí?
1: Joder, no te jodas, Mauro. Mira, yo estoy aquí trabajando, ¿tú sabes? ¿Tú sabes lo que es trabajar? Yo estoy manejando, tengo el tráfico, los locos. Papá, yo no rento ni vendo ningún barco.
2: ¿Cuándo tú...? Cálmate un momento. Quiero saber cuánto tú pagas por la balsa esa que tú tienes estacionada ahí al lado
1: de casa. Bro, mira que tú... tú eres, bro. Tú tienes un vocecito así como de no sé, tú serás de la rampa allá en el bulevar de Vedado, La Habana. ¿De dónde tú eres, bro? ¿Tú eres balsero también? Yo soy balsero.
2: Yo vine en lancha rápida. Un primo mío me trajo.
1: Tú viniste en lancha rápida, sí. Te eras enganchado en el motor de arranque, ¿no?
2: El primo mío lo arrestaron por tráfico humano.
1: Ah, también tiene el primo arrestado por tráfico y todo.
2: A
1: ver, ¿no?
2: ¿Me vas a rentar la balsa esa para meterle familias a vivir ahí, o
1: no? Pues te la vas a meter por el... Que esa balsa no se renta. Ese es mi barco. Porque me costó mucho billete.
2: Pero tú no entiendes.
1: Escucha, tú estás llamando un business. This is a business number, dude. Business. You know what I mean?
2: You don't even speak English.
1: Estás llamando.
2: Tú no hablas ni inglés.
1: I don't even speak English. You're stupid, man. Listen to me, brother. If you're gonna call me again, I'm gonna toss this number to a police station right now. If you call me again, I'm gonna sue you in the...

0: Seguimos en vivo desde los estudios de Operación Triunfo USA, el nuevo reality show de Telemundo con Erika Ender y Laura Flores.
1: ¿Qué va a suceder ahí como directora de la academia?
2: ¿Qué no va a suceder? Yo creo que
1: ¿qué te toca a ti hacer?
2: Reuniones importantes, tanto de todos los profesores de la academia como también con los muchachos, conocerlos un poquito más a fondo, tener tutorías cuando hay alguien nominado, entender un poquito más cómo va a ser la metodología de todo, cómo nos ponemos de acuerdo para que ellos, sobre todo, brillen en su máxima expresión, que yo creo que todos tenemos aquí esa intención, ¿no? Poder compartir un poco de lo que la experiencia nos ha dado para que realmente ellos se encuentren, sean auténticos y puedan encontrar su mejor versión sobre todas las cosas.
1: Hablando de encontrar, Laura, ¿qué buscas? Como coach, ¿qué es lo que buscas? ¿Qué sucede?
3: Mira, para mí lo más importante como coach, en este caso a mí me llaman como coach de interpretación, ¿no? Yo creo que lo acaba de decir muy bien Erika, nuestra experiencia, ponerla al servicio de cada uno de los participantes, porque esa es nuestra función. Entonces estamos, yo creo que de alguna manera estamos en el lugar privilegiado porque nosotros no los vamos a juzgar, les vamos a ayudar. Claro, vamos a corregir cada uno de sus errores y pues así como aprendí yo prácticamente a palos, ¿no? En mi formación artística, bueno, no es que sea a palos, pero sí corrigiendo. Y me encanta que en el tema de la interpretación yo soy la encargada de sacar las emociones para que estén a flor de piel.
4: La gente piensa que como es concurso de canto, simplemente es el canto, pero también tienen que interpretar, sacar eso, esas vivencias que te conecten, porque no es lo mismo cantar una canción y no llegarle a nadie o llegar al corazón de una persona que está viendo.
3: Sí, son muchas cosas, porque bueno, estamos hablando de técnica de voz, estamos hablando de sentido musical, estamos hablando de interpretación y es un conjunto. Un artista, cuando está parado en un escenario, tiene que ser todo eso. Y aquí tenemos a nuestra jefa, la directora, que está encargada de que todo eso se armonice. Aparte está el entrenamiento físico con nuestro coach de entrenamiento de ejercicios, de gimnasia, y también nuestra coreógrafa.
2: Lo que pasa es que, esto, como dice, ella bien lo dice, es un conjunto de cosas. Para mí no es solo quien canta bien. Voces hay en todos lados, artistas que realmente conecten con la gente, que tengan algo que decir, que entiendan el poder de la música y del talento que tienen en la mano para realmente crear un impacto y una diferencia. Yo creo que eso es lo que estamos aquí para hacer, porque cantantes hay en cualquier esquina, pero realmente una estrella que pueda volverse un ícono y que haga una diferencia, yo creo que tienen que aprovechar mucho esta plataforma, porque como lo decía Laura, nosotros nos tocó en generaciones anteriores, sí hemos tenido mentores en algún momento, pero no una oportunidad como esta, no una plataforma donde tú realmente puedes tener toda esta cantidad de experiencia en conjunto, esta exposición en conjunto. Y hasta cierto punto, yo creo que también es importante darle las herramientas a nivel humano. Porque lo que la gente no entiende es que el mundo no es tan rápido como los celulares de hoy en día. Tú necesitas realmente resiliencia, autenticidad, perseverancia en un mundo que todo lo tiene rápido. Y estos muchachos, sobre todo esta generación, yo creo que es lo que más necesitan para mantenerse dentro de la industria y en su carrera.
1: Has identificado muy bien cualidades que hace falta, obviamente, para lograr ser un gran artista hoy en día. Pero, Erika, verdaderamente, como cantautora de una de las canciones más populares del mundo mundial. Despacito. ¿Qué buscas verdaderamente? ¿Qué hace falta, aparte de ser una persona disciplinada y mencionaste todas esas cualidades? ¿Qué hace falta verdaderamente para ser un buen cantautor hoy en día?
2: Yo creo que sobre todas las cosas, tener claro qué mensaje quieres dar. Y antes de eso tienes que aprender a conocerte. Y tenemos mucho ruido de allá afuera. Sobre todo hoy en día con tanto teléfono, tantas redes, tanto marketing, tanto todo. El que se puedan conocer, escucharse, entenderse, quién soy, qué quiero decir, cuál es mi mensaje para el mundo y cómo eso yo lo pongo en letra, melodía, interpretación, cómo lo monto sobre una plataforma y hago una diferencia.
4: Erika, tú que eres tan sentimental, como interpretas, como cantas, como compones, ¿estás preparada para dejar ir gente que te encariñas durante tantas semanas?
2: Yo creo que nunca estamos preparados.
4: No,
2: y tú sabes que yo creo que me dirá Laura, pero yo pienso que estamos buscando que esto sea una familia más que una competencia, que los muchachos entre sí se retroalimenten, que puedan realmente, ya el mundo está demasiado complicado allá afuera como para que queramos complicarlo más. Entonces yo pienso que obviamente va a doler cuando salgan, se hacen amistades, uno convive, pero hay que prepararlos para la vida. Y si podemos lograr eso, que cuando salgan ellos estén mejores de como entraron, ya es
1: claro. Con tremenda oportunidad de haber participado con ustedes, se llevan algo de cada una de ustedes.
2: La idea es que
1: y
2: se
1: de la experiencia, obviamente.
2: La idea es que se lleven mucho.
4: Así que ese aprendizaje es muy importante. Aparte que está el que gana, pero también todos los demás, la gente los está viendo, la gente conecta con ellos, o su camino no termina ahí.
2: El que gana no determina nada, porque fíjate cuántos realities han habido en el mundo, y el segundo lugar, el tercero, el sí. quinto, o el que no quedó, es el que realmente, por eso te digo.
1: ¿Qué hace este reality diferente?
2: Ah, esto es lo que, pues obviamente, tienes que verlo, sí. y van a ver todo lo que, yo creo que eso, que es una academia. ¿No? Que los preparamos.
3: Esta es una plataforma porque ya el hecho de que te estén viendo sí. y que hayas sobrevivido a un casting tras casting tras casting, porque fue esta es la selección de la selección de la selección. Y otra cosa muy importante, aquí nosotros tenemos una misión más allá de la parte profesional, que es la parte humana. Hay muchos de los concursantes que vienen con que se sienten más grandes y más importantes, hay otros que se sienten menos. Entonces estamos aquí para tener esta empatía y esta equidad.
1: Ya nos enseñaron dónde van a dormir los participantes, ahora queremos ver el suite donde ustedes se van a hospedar aquí, porque ustedes también van a estar aquí 24/7, ¿no?
3: Pues no 24/7 porque los niños duermen solos,
2: pero por lo menos 12 a 15 horas al día.
3: Sí, por lo menos 12 horas al día aquí vamos a estar.
2: Sí.
1: ¿Y qué van a comer?
2: Lo que nos den.
3: Nos toquen.
2: Yo creo que vamos a
3: las sobras.
2: No, porque como estamos

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1: Bueno, ahora con el Mundial entrando en los cuartos de final, la inteligencia artificial actualizó sus pronósticos. Según el AI, si le preguntas a AI, ¿Are you ready?
2: Yes. ¿Qué dice?
1: Analizó el rendimiento de los equipos, las estadísticas y el camino de todo lo que va como el torneo. Y según la inteligencia artificial, las selecciones como España, Argentina, Francia, también Inglaterra, okay, aparecen entre las que tienen mayores probabilidades de convertirse en campeonas. So, cualquiera de estos cuatro, España, Argentina, Francia, Inglaterra.
3: Bueno, así ella va a hacer esta vaina que me diga quién va a ganar para apostar dinero. Que a mí no me da decirme que va a ganar uno de esos cuatro si esos cuatro ya calificaron.
1: Pero Jaro tiene, es right, es igual que Moni Vidente, esta mujer, la Vidente, esta famosa esta. Dijo que iba a ganar Colombia, iba a ganar. Hace un par de días, dos o tres días, tiró carta y dijo, Colombia va a ser seleccionada, se va a llevar el trofeo, va a ganar el Mundial.
2: No, pero Harold, ahí dice que sería España, porque si es por orden, dice Julio, empieza con España. Sería que España sería el ganador.
4: Go, Harold, invest your Dominican pesos.
3: No, como el mexicano. ¿Tú no viste el mexicano que apostó todo el dinero con México? Y dice, no, porque empezó a traer el televisor. ¿Y qué se incitan en las redes sociales?
1: No.
3: Un mexicano que apostó la quincena para que ganara México y México perdió. So, perdió la quincena y perdió el televisor porque agarró el televisor de la pared y lo tiró contra el piso.
1: No. Eso sí he visto mucho trending. Bueno, pasa mucho con soccer, ¿no? Los soccer fans, los hinchas se molestan mucho cuando no les va bien o cuando pierde su equipo.
4: Oh, wait a minute. Sorry to cut you off. We have a breaking news.
1: Breaking news, Julio. ¿Qué pasó?
4: ChatGPT.
1: ¿Qué dice?
4: Dice.
1: Actualización.
4: Dale. France, the current favorite.
1: France, ok.
2: France, yeah.
4: Argentina, the defending champion,
1: claro.
4: Spain and England.
1: Messi.
4: But it says, if I had to make one prediction today, I pick France.
2: Oh.
1: Esa es tu ChatGPT.
4: Yeah, I mean, okay. What?
2: ¿Qué dice Extreme?
1: Extreme es el bárbaro aquí cuando se trata de soccer.
2: Grabémoslo.
1: Oye, pero antes de pasar con Extreme, rápidamente quería decir lo de los televisores. Vi un tipo hasta...
2: ¿Con una pistola?
1: Le disparó. Destruyen los televisores cuando no gana su equipo. It's horrible. Ok, Extreme. ¿Quién gana? Según DJ Extreme.
5: Graba.
1: Dale, va a echar a grabar ahí porque esto queda para la historia.
6: Lo único que voy a decir es lo siguiente.
7: ¿Y qué fue? No hiciste nada. Con tanta chapa para hacerle ranking.
6: That's all I'm going to say right there.
2: Pero no, me dejaste igual, nada.
6: El que sabe, sabe. El que sabe, sabe.
2: ¿De quién es esa canción?
6: I'm not gonna tell you.
2: Just dilo.
6: Google it. ChatGPT it, Julio, go ahead.
4: I'm not gonna chat GPT. Come on.
2: Acá, what are you so scared of?
6: Esa canción es una canción, obviamente, de Don Miguelo, pero que en recientes años hizo bien famosa la Miña Mao, que juega para el equipo de España, que es el único equipo que no le han metido ni un gol en este Mundial.
4: Entonces ya lo dijiste, España.
6: I think Spain's gonna win, bro.
1: ¿Por encima de Argentina, Francia e Inglaterra?
6: I think Spain's gonna win. Nobody has scored on them.
1: Aunque nobody. Messi le meta
3: porque
1: más...
3: contra Messi.
1: Aunque Messi le meta más Red Bull al mate.
6: Puede ser que... No sé. O sea... It's a tough one.
1: Deberíamos apostar algo.
6: You want to do that again, Julio? He wants to do that again.
3: I'm out.
1: No. La última vez que hicimos
2: apuestan?
1: Eso.
2: ¿Qué apuestan? Cuéntame que yo no sé.
4: No. Deja eso. Si tú no sabes.
2: ¿Qué apuestan?
1: Tuvimos que vestirnos de mujer.
2: Se afeitan la barba.
6: Harold y Enrique se tuvieron que vestir de mujer la última vez que apostamos algo.
2: No.
1: Es un fetiche de Harold. Nos gusta.
3: No.
1: Él le gusta vernos. Yeah. Buenos días, familia.
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4: Hello, good morning por la mañana. Feliz amanecer. Gracias por hacerlo con nosotros. 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Today en la clavada telefónica llamamos para tratar de alquilar el barco de Alberto. El problema es que Alberto no está rentando el barco.
5: Quiero saber cuánto tú pagas por la balsa esa que tú tienes estacionado ahí al lado.
6: Bro, oye, bro, mira que tú. Tú eres, bro.
5: Me vas a rentar la balsa esa para meterle para mi hija.
6: Pues te la vas a meter por el. Esa balsa no se renta. Ese es mi barco. Porque me costó mucho billete. If you're gonna call me again, I'm gonna pass this number to the police station right now.
5: Con ese inglés barato que tiene, lo que voy a llamar es Homeland Security para que te deporte para la.
4: Esa es la clave que vas a escuchar. A las 7 y 10, 8 y 10 y 9 y 10 de la mañana. ¿Viste ese edificio en Nueva York,
7: no,
4: en Manhattan, de 37 pisos? So, supuestamente estaban. Era una
7: como remodelando. Ah, era un edificio de oficinas.
4: Entonces lo estaban remodelando para hacerlo apartamentos.
7: Exacto.
4: En el proceso, yo no sé si la gente que estaban haciendo la remodelación fastidiaron algo ellos descubrieron una falla en la estructura y de repente se dieron cuenta, esta vaina se va a caer.
7: Claro.
4: Evacuaron el edificio, los edificios alrededor.
7: Uy, Dios mío.
4: Nos pone a pensar, obviamente, en el terremoto en Venezuela, en el Surfside Collapse del edificio en la Florida. En el Jet Set en República Dominicana, qué cosa más grande.
7: Debería ser obligatorio que todos los años chequeen todos los edificios, no matter what.
8: Part of the inspection that they do.
7: ¿Y por qué siguen pasando cosas?
4: Cada 40 años, Harold.
9: Cada 40 años que hacen una inspección masiva, como quien dice.
4: Sí, que
7: 40 años.
9: 40 la masiva, pero hay otras inspecciones que pasan durante el tiempo también, pero
7: debe ser anual. ¿Y sabes qué es anual? Yo creo los elevadores. Yo me he puesto a leer
4: la certificación tiene que estar, los fire extinguishers.
7: Exacto.
4: Los edificios también deberían de revisarlos, you know.
7: Yeah.
10: Ay, me voy a tener que revisar porque yo estoy a punto de cumplir 40. Estoy buscando un macho colágeno que me inspeccione.
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11: Thank you for calling, by the way, Tampa, Alberto speak, how may I help you?
12: Alberto.
11: What's up?
12: How you doing, my friend? Very good. Hey, listen.
11: Hey, bien, bien.
12: My name is Jorge, Jorge Nitale. Tú eres el que renta el barquito.
11: Espérate, ¿cómo tú dices que te llamas otra vez? ¿Cómo tú dices que te llamas?
12: Jorge Nitale.
11: Okay,
12: correcto. Vale. Yo vi el letrero que tú estás vendiendo un barco. ¿Tú estás vendiendo el barco o qué es lo que estás haciendo?
11: Ese barco yo no lo vendo ni nada. Ese barquito es mío. Ese es el que uso cuando voy a la playa los weekends y eso. ¿Por qué? ¿Por qué tú me
12: un momento. ¿Qué fue lo que tú me diste, Magali? ¿Tú no me habías dicho que estabas vendiendo el barco?
13: Sí.
12: Mira lo que te voy a decir. Ese barco, si tú lo usas solamente los fines de semana, ¿qué te parece si durante la semana yo te lo rento para meter ahí dos o tres familias de balseros que están llegando de Cuba y de Venezuela, unas amistades mías, y me hace falta rentarlo?
11: No, chico, pues tú estás loco, bro. ¿Cómo lo metes gente a vivir en el barco?
12: Yo te voy a dar un billete.
11: ¿Qué te dio mi número? ¿De dónde tú me estás hablando, bro? Este número yo ni lo conozco.
12: Magali, ¿tú pasaste por ahí? ¿Tú viste el barco?
13: Sí, lo vi.
11: Esa será. Si tú eres Jorge en Italia, esa será Magali.
12: No me le faltes el respeto a la mujer mía.
11: Vaya pan. ¿Qué falta respeto que, bro? Vaya pan. Yo no te he dado mi número, ni estoy rentando barco, ni balsero. Los balseros que se vayan a vivir allá, South Beach, bajo un puente, que ellos no van a rentar barco a nadie.
12: Vete tú más lejos todavía.
11: Vaya para el c***o tú y tu Magali, tú, Jorge Nitale, y todo el mundo que está rodeado tuyo, y vaya para el c***o. Thank you for calling, by the West Tampa, Alberto speaking, how may I help you?
12: ¿Cómo que se llama el negocio Mickey Mouse ese que tienes tú ahí?
11: Joder, no te jodas, Mauro. Mira, yo estoy aquí trabajando, ¿tú sabes lo que es trabajar? Yo estoy manejando, tengo el tráfico, los locos, papá, yo no rento ni vendo ningún barco.
12: ¿Cuándo tú? Cálmate un momento. Quiero saber cuánto tú pagas por la balsa esa que tú tienes estacionada ahí al lado
11: de casa. Bro, mira que tú, joder, tú eres, bro. Tú tienes un vocecito así como de... No sé, tú serás de la rampa allá en el bulevar de Vedado, La Habana. ¿De dónde tú eres, bro? ¿Tú eres balsero también? Yo soy balsero.
12: Yo vine en lancha rápida. Un primo mío me trajo.
11: Tú viniste en lancha rápida, sí. Te eras enganchado en el motor de arranque, ¿no?
12: El primo mío lo arrestaron por tráfico humano.
11: Ah, también tiene primo arrestado por tráfico y todo.
12: A
11: ver,
12: ¿me vas a rentar la balsa esa para meterle familias a vivir ahí, o no?
11: Pues te la vas a meter por el... Que esa balsa no se renta. Ese es mi barco. Porque me costó mucho billete.
12: Pero tú no entiendes.
11: Escucha, tú estás llamando un business. This is a business number, dude. Business. You know what I mean?
12: You don't even speak English.
11: Estás llamando.
12: Tú no hablas inglés.
11: I don't speak English. You're stupid, man. Listen to me, brother. If you're going to call me again, I'm going to pass this number to a police station right now. If you call me again, I'm going to sue you in the... Okay? Keep calling me and you see what is the consequence, okay?
12: Con ese inglés barato que tiene, lo que voy a llamar es Homeland Security para que te deporte para la...
11: Hello.
3: Sí, mi nombre es Magali. Recibí un mensaje que usted quería hablar conmigo.
11: El American Citizen. ¿A ti te gusta encendido? Dime, ¿qué es lo que te gusta a ti ahora?
3: Ay, el ramo encendido cocinado por los cubanos.
11: ¿Te gusta el ramo encendido? Está cara la carne, mami, está cara la carne. ¿Tú sabes lo que tú estás hablando? A ver, dime ahora, ¿a qué tú me llamaste a mí?
3: Te llamo para para metértela.
11: ¿Meterme qué, mamita?
3: Metértela en el oído para decirte que estás en la clavada telefónica del show de Enrique Santos.
11: Ah, what the f***, Enrique. Enrique, yo eres...
4: ¡Saluda, Albertico Camionero!
12: Oye, ¿me vas a rentar el banquito?
11: Oye, sí, come Magali de p***o.
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0: Está escuchando el show de Enrique Santos con Dayanara Torres. Buenos días. Bueno, tenemos que mencionar que, y le queremos dar las gracias a Telemundo por habernos invitado a Operación Triunfo USA por primera vez, este reality show de donde sale David Bisbal hace un par de semanas atrás, un par de añitos atrás.
1: 25.
0: To be exact, es el aniversario y ahora están haciendo por primera vez Telemundo Realities, este show aquí hecho en Estados Unidos. Uh-huh. ¿Qué clase de talento? Son 20 participantes.
1: Espectacular.
0: Ayer escuchamos en el estreno 10 de ellos. Y ahora van a pasar los otros 10 esta noche, que puedes ver 7-6 centro por...
1: Van a convivir 24-7, les van a dar coaching de todo, de baile, de canto, de componer, de presencia escénica, todo uh-huh. eso.
0: La gente muy contenta cuando llegó ahí.
2: Este es un momento histórico.
0: David Bisbal regresando a ese escenario.
2: ¡David! ¡Congélate ahí, David! ¡Congélate un segundo! Háganme un minuto de silencio para algo que es mi sueño, por favor. Yo no puedo creer que voy a decir eso, y menos a David Bisbal. ¡David Bisbal, cruza la pasarela!
0: ¿Eso qué pasa? Luego es la pasarela. Cuando te dicen cruza la pasarela, que vas a entrar al cuarto, que estás calificando. Entonces hay otra etapa donde hay un 24-7 que vamos a poder ver todo lo que están entrando y viviendo, conviviendo todas estas personas que van a estar componiendo
1: viendo
0: música
1: y escuchando todo.
0: Exactamente, y una gran competencia.
1: Vimos el lugar entero, las camas, los baños, donde van a convivir, donde van a desayunar, almorzar.
0: Julio estrenó el toilet y Dayanara
1: la cama.
0: Enrique y Dayanara estrenamos la cama. Gay, ahí va gay otro. Lo puedes ver en nuestras redes sociales, Enrique Santos Show. Vámonos y felicidades a todos los participantes, verdaderamente. Yes.
1: Mucho
0: para
1: talento.
0: Aquellos que vieron esta primera gala cero, que lo llamaron anoche, para mí, yo creo que es la mexicana esa, Acuarela.
1: Acuarela.
0: Acuanara es el agua. Acuanara es el agua de colágeno. Acuanara es el agua de colágeno de Dayanara. Pero ella se llama Acualera.
1: Acuarela.
0: A cualquiera, no.
1: Acuarela.
0: Acuarela. Tiene nombre de un personaje de The Little Mermaid o something.
1: Acuarela.
0: Beautiful. ¿Qué clase de voz tiene esta mexicana?
1: Increíble. Oh,
0: yeah. Acuarela fue la primera en cantar. Y después el dominicano, Wandy.
3: Harold. No, ese sí tiene talento.
0: Para mí, las dos voces más fuertes hasta ahora que han entrado en Operación Triunfo, en su gala cero, que lo llamaron ayer, el estreno, y lo puedes volver a ver esta noche, 7-6 Centro por Telemundo, todos los días de la semana, excepto los sábados, Operación Triunfo. Dime que estoy equivocado, o que estoy correcto, mejor dicho. Acuarela y Wanda, por ahora son las voces más...
4: El dominicano.
0: El dominicano, Wandy. Yeah. Sí. El favorito, Frankie, está siendo apoyado por Julio. Le gusta mucho.
1: Ah, también Frankie, muy bueno.
0: Es Julio.
1: Sí. Una voz poderosa.
0: Tremenda.
3: I like Frankie.
0: Tiene buena voz. Me suena Frankie y se apagó la luz esa.

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1: Vamos a hablar de lo que pasó ayer en el Mundial, baby. Oh, man, este Mundial sigue en modo película. Ayer Argentina sufrió, pero terminó ganando 3-2 a Egipto para mantenerse en cuartos. Y Suiza eliminó a Colombia en penales después de empatar 0-0. Colombia batalló todo lo que pudo, pero no fue suficiente. Y dato curioso, Suiza en juegos corridos ha ganado sin marcar un solo gol. Bueno, hoy no hay partidos. La acción vuelve mañana con cuartos de finales. Solo un partido a las 4 de la tarde, Francia contra Marruecos. Pasando a la NBA. Bueno, todo el mundo sigue en espera. Todavía no hay destino oficial para LeBron James. Los nombres que más suenan son los Cleveland Cavaliers, el Miami Heat y los Philadelphia 76ers, según su equipo. Eso es lo más reciente que se ha dicho a los medios de comunicación sobre donde LeBron puede jugar su última temporada, su último baile, baby. Disfruta de toda la acción deportiva en el día de hoy. Yo soy DJ Extreme y esto ha sido los deportes para el show de Enrique Santos.

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0: Excel Omega 102.3, número uno para lo más pegado miércoles, mitad de semana. Contigo, James, el bandido, mi gente en Scranton, Wizard y Excelton, a donde quiera que vayas. Oye, tu música tropical favorita y contenido la tengo aquí de 10 a 3 de la tarde. Sigue la Mega 102.3, música de Don Omar, clásico urbano.
1: Dominicans, Boricuas.

Ex La Vega 102.3, número uno para lo más pegado. Óyeme, Shakira, Karol G, Kali Uchis y Rosalía lideran el top 4 de las cantantes hispanas más escuchadas en el 2026, destacándose por su éxito global y dominio en las plataformas de streaming. 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

única salsa de los adolescentes aquí en la Mega 102.3, número uno para lo más pegado. Oye, Mayer, en los resultados del calendario de la Copa Mundial FIFA 2026, el equipo de Colombia perdió en penales contra Suiza, y ayer, señores, el equipo de Argentina con Egipto iban perdiendo 2-0. Vino una remontada y ganaron 3-2, incluso un tremendo golazo que hizo Messi, que le dio al equipo ese resurgir que necesitaban, y el equipo de Argentina no se eliminó. Messi terminó llorando por el esfuerzo que hizo junto a sus compañeros de equipo. 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
1: 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Óyeme, la China, tremendas inundaciones. Pasó algo fuera de.

0: mañana aquí en la Mega 102.3, número uno para nomás pegado contigo, James el Bandido. Oye, más hasta 900 culebras se escapan de un criadero en China tras inundación. Se ha formado un tremendo corre, corre, la gente pendiente que no le vaya a picar una de esas culebras que son venenosas y gigantescas. Sigue en la Mega 102.3.
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tu miércoles aquí en la Mega 102.3. Número uno para lo más pegado. Recuerda, para la aplicación Autasí, totalmente gratis. Búscala en tu Actual y también en tu Google Play. En la próxima hora venimos con noticias a nivel mundial. ¿En qué se la que? Continúa ahí en la Mega 102.3. Número uno para lo más pegado. Zacarías Ferreira.

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Iniciando otra hora más que repleta de tu música tropical favorita, el contenido que te da James el Bandido aquí en la Mega 102.3, número uno para lo más pegado de 10 a 3 de la tarde. Óyeme, un video difundido de Cristiano Ronaldo que trajo una controversia, si es cierto o no, pasó en Portugal. Te lo cuento en minutos aquí en la Mega 102.3, salsa ahora de Gillo Sarante.

clásico de la música urbana, Nicky Jam con Enrique Iglesias, El Perdón, aquí en la Mega 102.3, número uno para lo más pegado. Oye, me olvidó del homenaje con drones a Cristiano Ronaldo. Está generado con inteligencia artificial. La gente pensaba que eran miles de drones. Esto pasó en Madeira y pues cayó mucha gente dándole repost a ese video que fue totalmente en inteligencia artificial. Hay que tener mucho cuidado. Seguimos en la Mega 102.3, número uno para lo más pegado, con Eladio Carrión, llega con su Polaroid.

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tremendo palo en salsa. Homenaje a Frankie Ruiz cantando Raúl Alejandro, tú con él en la Mega 102.3. Número uno para lo más apegado. Recuerda tu toque de queda. También para tu música favorita, 570-980-1023. 570-980-1023. Como lo hizo Miriam y Alberto en el área de Éxito Pegaditos y gozando como siempre con tu estación favorita, la Mega 102.3.

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de reggaetón, Daddy Yankee, Ella Me Levantó, aquí en la Mega 102.3, número uno para lo más pegado. Óyeme, hacen una investigación que tiene que ver con la FIFA 2026 de la Copa Mundial. ¿Qué fue lo que pasó con un influencer? Te lo cuento en minutos aquí en la Mega, en Soltando la Lengua. No te vayas.

0: 102.3, el número uno para lo más pegado. Óyeme, un posible caso de racismo es investigado por la FIFA, ya que según medios, un aficionado que llevaba una camiseta de Argentina había dirigido un comentario considerado racista hacia Acho Smith, famoso influencer que ha sido contratado por la FIFA para cubrir los juegos de la Copa Mundial 2026. El comentario que se reporta es una frase equivalente ve a llorar zoológico, interpretada por muchos por ofensiva, ya que se refiere básicamente al color de su piel. Así que la FIFA emitió un comunicado considerado cualquier forma de racismo, odio o discriminación va a ser investigada. Hasta el momento no se ha hecho ningún tipo de comentario. 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

PR, música de Bad Bunny, pero en minutos yo te voy a llevar al bachatón del mediodía de 12 a 1 aquí en la Mega 102.3, número 1 para lo más pegado. Recuerda conexión con el 570-980-1023, 570-980-1023, para que pidas tu bachata favorita próximo en el bachatón del mediodía. No,

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Comenzó el toque de queda nacional, el bachatón del mediodía aquí en La Mega. 102.3, número uno para el más pegado. Esta hora te acompañan James Hernández. Recuerda, 570-980-1023. 570-980-1023. Para mi gente de Scranton, Whistler y Hazleton, buen provecho. Este es el bachatón del mediodía.

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quién inventamos? Aquí te damos la bachata que te encanta. Fue Marino Pérez, señor cantinero, deme un trago. Ay, si el amor fuera fácil, qué poquito valdría. Salito para Mariela en el área de Hazelton. Llega el Mayime, Anthony Santos es el bachatón del mediodía en La Mega. 102.13, buen provecho.

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cuando se trata de una bachata, tu conexión es lunes a viernes de 12 a 1 de la tarde. Es el bachatón del mediodía al frente James el Bandido. En minutos te doy el calendario de la Copa Mundial FIFA 2026. Más de la bachata que te encanta, dale volumen. Ha sido mi

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es la Mega 102.3, número uno para lo más pega. Óyeme, el calendario de la Copa Mundial FIFA 2026, ya su etapa final. El jueves, mañana, Francia y Marruecos a las 4 de la tarde. El viernes, 10 de julio, España y Bélgica a las 3 de la tarde. El sábado, 11 de julio, a las 5 de la tarde, Noruega e Inglaterra. Y a las 9 de la noche, Argentina y Suiza. Lo próximo que queda en el calendario de la Copa Mundial FIFA 2026. Continuamos en el bachatón del mediodía.

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música bachata de Frank Reyes aquí en la Mega 102.3, el número uno para nomás se pegar solito para Ceci, también para su novia Alberto, gozando en el área de Scranton, almorzando y bachateando con la Mega 102.3.

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Iniciando otra hora más aquí en la Mega 102.3, número uno para lo más pegado. Óyeme, te voy a hablar de un jugador bien especial que es latino, que tiene raíces latinas, que juega con Suiza. Te lo comento en minutos por la Mega 102.3, número uno para lo más pegado.

rica salsa de Víctor Manuel, aquí en la Mega 102.3, el número uno para lo más pegado. Oye, el futbolista Rubén Vargas Martínez escribió una página histórica para el deporte dominicano, convertirse en el primer jugador con raíces dominicanas en anotar un gol en una Copa del Mundo. Vargas, nacido en Suiza e hijo de padre dominicano, marcó durante la victoria de la selección suiza y sigue consolidándose como una de las figuras del combinado europeo en el Mundial 2026. 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

Inténtalo tú, rica horchata de Joy Veras aquí en la Mega 102.3, el número uno para nomás se pegan minutos. Vengo con Soltando la Lengua, que sigue caliente la farándula.

Más que tu música de Ozuna y Capo aquí en la Mega 102.3, el número uno para el más pegado. Óyeme, y soltando la lengua, Shakira sigue arrasando con Die Die, la canción oficial del Mundial 2026, junto a Burna Boy. El tema llegó al tope número uno e importantes listas musicales y Shakira superó los 100 millones de oyentes mensuales en Spotify, un récord histórico para una cantante latina. Continuamos en la Mega 102.3, el número uno para el más pegado, precisamente aquí está Shakira con Vele, algo tú.

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0: Rica bachata combinada, Dardos Romano Santos y Pink Royce en la Mega 102.3, número uno para hermoso pegado. Óyeme, que su gira sigue cosechando mucho billete. Sigue la Mega.
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0: Pura Energía en tu radio. James Aralía contigo aquí en la Mega 102.3. Número uno para nomás se pegó miércoles en la tarde. Salito para Carmelo con su novia Moraiva en el área de Ulsberry. Pegaditos ahí con la Mega 102.3. Número uno para nomás se pegó.
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dando inicio a las 12 de la tarde aquí en la Mega 102.3, número uno para lo más pegado contigo, James el Bandido. Próximos minutos, óyeme, ¿qué hacer si tu equipo se elimina de la Copa Mundial FIFA 2026? Tengo una lista chévere, ¿ok? Mantente ahí pegadito con la Mega 102.3, número uno para lo más pegado.

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La Mega 102.3, número uno para lo más pegado. Esta hora te acompaña James el Bandido. Óyeme, si tu equipo se elimina de la Copa Mundial FIFA 2026, aquí unos datos. Date unos 2 días para procesar la eliminación. No tienes que fingir que no te importa. Segundo, recuerda los buenos momentos que te regaló tu selección. Habla con otros fanáticos, compartir la decepción suele ayudar. Y evita discutir con gente que su equipo continúa en la Copa Mundial FIFA 2026, porque si no, te van a seguir haciendo bullying. Sigue en La Mega 102.3.

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24 horas de la Mega 102.3, número uno para más pegado contigo, James el Bandido. 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Si sales del área de Scranton, Ulster y Hazelton, otra opción para seguir escuchando tu música favorita en la Mega 102.3, número uno para lo más pegado.

es la Mega 102.3, número uno para lo más pegado. ¿Qué día internacional se está celebrando hoy? Te lo cuento en minutos. Sigue ahí gozando.

0: La Mega 102.3, el número uno para lo más pegado cuando ocurre una emergencia, un accidente, una situación que pone en vida el peligro. Ahí están siempre, Día Internacional de los Paramédicos. Así que saludo para todos los paramédicos latinos que siempre están ahí al día ayudando al prójimo. Continuamos en La Mega 102.3.
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Esta es la Omega 102.3, número uno para lo más pegado. Ya se está acercando a la cabina. Viene con entretenimiento, picardía y mucho contenido y música encendida. 3 a 7, Bárbara Morales en la Mega 102.3. Próximo.

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Quiero enredar como un April. Es rico enamorarse. Buenas tardes para ti. Está la Mega 102.3. Llega Barbarita Morales completamente en vivo hasta las 7 de la noche. Aquí en la emisora número 1. Desde ya búscame en las redes sociales como @LaBarbie Show.

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cuenta en este miércoles. Tírame al 570-980-1023. Cuéntamelo todo, si no por el WhatsApp 570-234-888. Solamente mensajes de texto por ahí. Escuchen bien. ¿Qué fiscales federales y agentes del FBI están tomando testimonios sobre operaciones financieras de la Asociación del Fútbol Argentino aquí en Estados Unidos por presunto fraude y lavado de dinero? Esta investigación apunta a cómo se movieron cientos de millones de dólares por bancos de Estados Unidos en pleno mundial. ¡Ay, Dios mío! Esta gente no descansa, ¿no?

0: Oye, lo que yo pensaba que estaba fluyendo era la relación entre Estados Unidos y Irán, y sabemos que eso no va para ningún lado. No sé qué es lo que está pasando, que no llegan a un acuerdo, porque Estados Unidos e Irán volvieron a atacarse mutuamente hace varios días debido a tensiones nuevamente en el estrecho de Hormuz. Pero el presidente de Estados Unidos, Donald Trump, esta mañana dijo que el cese al fuego con Irán terminó, ya que sus gobernantes son, lo digo, ay Dios mío, eso fuerte. Él dijo, son escorias, gente enferma, mentirosos y locos. Así dijo. Ay, presidente. Peace, peace.
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2: 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There's construction 81 north and southbound in the greater Scranton area, heading towards Dunmore. It's northbound more than anything. And also keep in mind, also northbound 309, seeing a major slowdown near the rock cut as there is a lane restriction people are having a hard time figuring out. And as a result, you're going to be a little bit delayed. Right now, the backup is to Pringle. If you see a traffic problem, call the Jam Line 570-883-7269. I'm EJ Samuel in the WILK Traffic Center with this Pentella Data Internet traffic update.
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Mi Rao Alejandro, aquí en la Mega 102.3. Oye, el youtuber número uno, Mr. Beast, está bajo conversación en las redes sociales tras decir en una entrevista que él pagó para poner GoPros escondidas en Walmart. Estas son cámaras de seguridad porque según las barras de la Festivals aparecían rotas en los estantes. Yo creo que tú debes de saber que si tú vas a invertir en algo, tienen que haber pérdidas. Él parecía que no quería perder ni un solo peso que mandó a que pusieran estas cámaras escondidas. Bueno, se abre debate ahora por privacidad, obsesión empresarial y hasta si eso era legal. ¡Ay!

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Martes, buena tarde. Esta es la Mega 102.3, número uno para lo más pegado. Bad Bunny diciéndote hola, hola en esta nueva hora. Se llama Llevarte para Puerto Rico. Tú me puedes llevar para donde tú quieras ahora mismo, pero lo que yo no acepto es que me lleven a la China, porque con estas intensas lluvias, los que no se han enterado, hasta 900 culebras se acaban de escapar de un criadero en la China tras esa inundación. Así que lo que yo no quiero es nadar y encontrarme con una culebra. Ay, no, nada más de pensarlo se me pone la piel chinita. Seguimos, es de la Vega.

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pasitos lentos, pero firmes. Vamos camino al viernes. Buena tarde para ti. Hoy hay que abrir una champaña. ¿Qué vamos a celebrar? No importa lo que tú tengas que celebrar. Yo a veces lo hago simplemente por hacerlo. Yo quizás abra una y yo digo que vive el hombre proveedor, el consentidor, el masculino, el protector. Seguro hay que celebrar por eso. Los demás, bueno, que se resuelvan ellos.

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Música nueva que la Mega 102.3. Ahí tienes a Flow Menor. Yo soy Barbarita Morales, completamente en vivo, acompañándote hasta las 7 de la noche. Me tienes para ti en las redes sociales también, 24/7, como arroba la Barbillo en Facebook, en Instagram y también en TikTok. 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Oye, no te muevas, que vengo por ahí hablándote del doctor ChatGPT, que lo están validando. Esta cosa está... Esto está de madre. ¿Para qué tener seguro? No se muevan, vengo hablándote de todo eso aquí en la emisora número 1, la Mega 102.3.

Bueno, muchos cantantes dicen que Tego Calderón fue el Bad Bunny a principios de los 2000. ¿Qué tú crees de eso? Bueno, vamos a hablar del doctor ChatGPT, porque Mark Anderson, para los que no saben quién es, él es un empresario, inversor e ingeniero de software estadounidense y muy amigo del presidente de Estados Unidos, Donald Trump, acaba de defender la medicina con inteligencia artificial. Él dice que los intentos políticos por frenarla no van a detener lo que viene. Y en medio de eso, él dijo, bueno, para los que no se han enterado, el doctor ChatGPT es mejor médico que el 99% de los médicos. Ahora, yo entiendo que la inteligencia artificial puede asistir, pero no te puede atender como lo hace un médico de carne y hueso, una persona estudiada. Entonces, no estoy tan ahí con él. ¿Qué tú crees? Déjame saber al 570-980-1023, 570-230-48.

0: Nuevecito, dime en qué está en esta tarde. Está la Mega 102.3, 570-980-1023, números en cabina. Si estás cumpliendo años, envía tu mensajito al 570-230-4888. Ese es el WhatsApp en vivo y directo de la Mega 102.3. Solamente me escriben por el WhatsApp. No me estén llamando porque es que no los voy a poder sacar al aire. Así que me escriben por el WhatsApp 570-230-4888. Y denle ahora mismo para las redes sociales. Me encuentran como @labarbijo en Facebook e Instagram. Denle para allá ahora mismo. Me tienen 24/7 para ustedes ahí. He estado compartiendo más cositas, más videitos. Me han estado atacando, pero está bien. Yo soy una mujer fuerte. Yo no me voy a poner a llorar porque piensen diferente a como yo pienso, así que denle para allá. La cosa es pasarla bien. @labarbijo y por supuesto baja la aplicación de Audacy, siempre en vivo y gratis para ti en tu Apple Store o en tu Play Store.
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¡Feliz miércoles! Esta es la Mega 102.3. Bueno, un consejito para los hombres que están atacados en social media, están atacándome en mi Instagram. Ustedes tienen que entender que su esposa la tienen que respetar y la tienen que amar mucho más que a los demás de su familia. ¿Por qué? Porque su esposa es la única que lo ama a usted por lo que es. Tu madre te ama porque tú eres su hijo. Tus hermanos te aman porque tú eres su hermano. Pero ella, tu mujer, te escogió. Así que hay que amarla, respetarla.

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0: ¿Por qué?
1: Se pasa rico sol, pera.
0: Seguro que se pasa rico y también se pasa rico aquí en la Mega 102.3, así que tienes otros 60 minutos para que pidas tu canción favorita al 570-980-1023. Yo soy Barbarita Morales y te estoy acompañando hasta las 7 de la noche. No te muevas, que se había hablado que el día de ayer el ICE iba para la calle. Habían unas redadas nacionales, supuestamente eran en la ciudad de Santuario, pero se tiraron para todos lados. No te muevas, que tengo un poquito más de información aquí en la número 1, la Mega 102.3.

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0: Barbarita Morales completamente en vivo. Si no me sigue en las redes sociales, hazlo desde ya, arroba la barbichó, dale para allá. El lunes en la tarde, alrededor de las 6:45, yo compartí este video que le voy a dar ahora mismo play para que sepan de qué estoy hablando.
1: Mañana 7 de julio se esperan redadas masivas en todo Estados Unidos. Supuestamente dice que es solamente para la ciudad de Santuario, y cuando decimos ciudad de Santuario estamos hablando de New York, de Los Ángeles, de Chicago, pero en realidad sería redadas nacionales, o sea, en todo el país. Así que tengan eso muy, muy pendiente. Hasta ahora el ICE no ha dicho nada, obvio, no van a decir nada. El gobierno de Estados Unidos tampoco ha dicho nada, pero sí, según el New York Post, mañana 7 de julio, mañana martes, habrán redadas masivas.
0: ¿Qué fue lo que sucedió ayer? Se comunicaron conmigo desde Hazleton, que vieron que sí, estaba por ahí esa agencia, la agencia dando sus vuelticas, pero ellos están operando ahora diferente. ¿Qué pasa? Están llegando hasta los trabajos. No están, simplemente se están llevando cualquier persona. Ellos saben a la persona que están buscando. Presten atención. Ellos saben muy bien a la persona que está buscando. Ahora, si se le aparece otro al lado tratando de defender y esa persona no está legalmente en este país, bueno, se la llevan también. Pero están llegando hasta los trabajos de las personas. Las personas que ellos tienen una lista, ellos tienen una lista de las personas que están buscando. El mes pasado, junio, esta agencia federal cerró con más de 1,000 personas a las cuales le tocaron la puerta en su trabajo y le dijeron, vente que nos vamos. Así que estén bien pendientes, sus ojos muy abiertos, pisen fino, que yo lo... A mí en realidad lo que a mí me pone en vela todo esto es la familia, señores.
2: Pensaba que no la
0: vería. Bueno, más aquí la mega.

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0: Musiquita que te hace recordar los bandidajes. Cuando uno está escuchando una canción y se ríe solo, ya tú sabes que hay historia detrás de eso. Esta es la Mega 102.3. Oye, la cosa que yo recibo aquí no me respeta.
1: Dime, linda, ¿te llenaste de odio?
0: ¿Tú fuiste?
1: ¿O te rebosaste, cariño?
0: ¿Pero qué? ¿Pero qué? Ay, Dios mío, a mí no me respetan aquí, no me respetan. No le tienen miedo a nada a esta gente, no. Esto es increíble, bueno. La Mega 102.3, Bárbara Morales, @la Barbie, yo, dale para allá, que le voy a contestar a mi buen amigo.

0: Oye, saludito Bernadette, mis muchachas activas, siempre defendiéndome en las redes sociales. Esta es la Mega 102.3, número uno para lo más pegado. Oye, Gaby Espino abrió su boquita, sabemos la venezolana, actriz, muy, muy guapa Gaby Espino. Bueno, pues ella le estaba respondiendo a las críticas por seguir activa en las redes sociales tras los terremotos en Venezuela. Escuchemos exactamente lo que ella le respondió a los chismosos.
1: Hoy les quiero hablar desde el corazón, con muchísimo respeto, con muchísima responsabilidad. Miren, como venezolana, lo que está pasando en mi país a mí me duele profundamente. Me duele como ser humano, me duele como mujer, me duele como mamá, me duele como alguien que tiene familia y alguien que tiene gente que ama Venezuela. Y precisamente porque duele, creo que también es importante entender algo. Seguir trabajando no significa que no nos importe. Seguir produciendo no significa que estemos indiferentes. Seguir apareciendo en redes sociales no significa que no estemos ayudando, informando o sintiendo dolor. Mi gente, en mi caso, mi trabajo ocurre en redes sociales. Así como hay personas que tienen que ir a, no sé, a una oficina, a abrir un negocio, atender clientes, vender, cumplir con responsabilidades, yo también tengo que seguir trabajando.
0: Dicen por ahí que no es por seguir activa, Gaby Espino, es que simplemente cuando tú te aprovechas para seguir comercializando tu negocio, aprovechándote de un negocio así, bueno, hay que dividir la cosa, Gaby, en realidad. Seguimos con más, esta es la Mega.

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11: It's bad in a lot of spots. 81 north and southbound in the greater Scranton area between Scranton and Dunmore is getting slower and slower as more people get out of work. And keep that in mind. Also, on 81 north and southbound near the 115 overpass in Wilkes-Barre, out to the back mountain there where we're seeing a little bit of a slowdown all in the Rock Cut area. 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

De Colombia para el mundo, y aquí está la emisora número uno de todo el noreste de Pensilvania, la Mega 102.3. Ahí lo tienen, J Balvin. Yo soy Barbarita Morales. Me encuentras en las redes sociales como @labarbicho. Oye, te han preguntado acerca de tu ex. Usualmente cuando te preguntan acerca de tu expareja, lo que uno hace es que tira veneno. Se le va el veneno, de que tú no eres culebra, pero... No te muevas, que vengo por ahí contándote lo que dijo este artista acerca de su ex. No te muevas, es de la Mega. Sí,

Qué rico es estar enamorado hasta la desilusión. Cuando uno escucha una bachata así, uno dice, estoy enamorada, pero quiero desilusionarme simplemente para sentirla. Bueno, esta es la Mega 102.3, esté enamoradito, esté desilusionado. Es un sentimiento y cuando hay un sentimiento, hay importancia. Eso es lo que la gente tiene que entender. Hasta el odio es más fuerte que el amor. Bueno, vamos a hablar de estos dos famosos. Que Kanye West, ustedes saben que él es muy controversial y volvió a generar controversia tras una frase dirigida a su ex esposa Kim Kardashian. Rápidamente se viralizó en todas las redes sociales. ¿Qué fue lo que dijo Kanye West? Bueno, él puso, no puedo desearle lo mejor porque eso significaría que tiene que estar conmigo. Eso es verdad. Eso es lo mismo que yo le digo a mi ex. Hay un poquito de veneno.

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1: Well, traffic is finally starting to die down just a little bit, 81 North and South.

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My Towers, aquí a la Mega 102.3. Bueno, y la tecnología está más adelantada cada día. Tanto así que ya los robots humanoides de Atlas ya pueden celebrar los goles inspirados en futbolistas como Harry Kane, Erling Haaland, Matheus Cunha y otros futbolistas. Se están llevando la gente los robots para el Mundial. Y ya tú sabes, todo el mundo grita de que ¡gol! Y ya ellos están también brincando y saltando y celebrando. Es una bola. ¿Qué uno va a hacer con esto? Ay, ay, ay. No te muevas más, aquí la Mega.

0: sin ti.
1: Ahí lo tienes, y yo, Sarante, aquí en la Mega 102.3. Buenas tardes, yo soy Barbarita Morales. Oye, la doctora psicóloga Ana Simón envía un mensajito a las personas que están en pareja. Escuchen.
2: Toda relación lo que te debe de provocar antes que cualquier coquilla entre las dos piernas es paz.
1: Así que ya sabes, si esa relación no te da paz, ahí no es. Según lo que dice la psicóloga, yo no soy psicóloga, pero está muy interesante. No te muevas, esta es la Mega.

Tiempo de encontrarnos en las redes sociales. Dale para allá. Sigue a la Mega 1023 FM en Facebook e Instagram. A mí me encuentras 24/7. Estoy para ti en las redes sociales, en TikTok, en Instagram.

Ya tiempo de irme para mi casa. Feliz miércoles para ti que estás ahí en sintonía. No te olvides de bajar la aplicación de Audacy, siempre en vivo y gratis para ti en tu Apple Store, en tu Play Store. Me encuentras como @labarbie en redes sociales y nos escuchamos mañana nuevamente, que Vanessa me dijo que mañana va a estar con nosotros aquí. Así que no te muevas. Esta es la emisora número uno de todo el noreste de Pensilvania, la Mega 102.3.

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